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4: A continuación, el servicio necrológico de Radio Mercedes, que radiamos a las 8 y 30, 10, 11 y 30, 13, 17 y 21 horas. Ha dejado de existir el señor Félix Daniel Maranguelo. Sus restos son velados en Balcarce 1440, Departamento A, Complejo Velatorio Los Palmares. Los restos del señor Félix Daniel Maranguelo serán inhumados en el cementerio Parque de la Paz mañana a la hora 11, comunicó Previsora Villa Mercedes.

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esta fiesta, cuando empecé a hacer mis primeras canciones, vine a presentarlas y en aquel momento las recibieron con mucho amor y con mucho respeto, con mucha atención, y eso es lo mejor que le puede pasar a una persona que quiere decir algo que es importante para sus sentimientos. Esta es una canción nueva, pertenece a mi disco nuevo, y es una de las canciones más importantes para mí, y agradezco la oportunidad que me dan de poder seguir presentando canciones nuevas.

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1: 10 de la noche, temperatura 17 grados 6, cielo despejado. El proyecto de soberanía nacional ya entró al Congreso. El oficialismo define su tratamiento y la oposición señala puntos peligrosos. La iniciativa de 133 artículos ingresó por diputados, donde también entró presupuesto y todavía no fue girada a comisiones. Desde Unión por la Patria reclaman explicaciones al gobierno sobre el nuevo fervor malvinero. José Mayans, jefe del bloque en el Senado, pidió

0: interrogar al canciller y al ministro de Defensa.
1: O sea que acá no va a haber obligaciones por parte del ministro de Relaciones Exteriores, no va a haber obligaciones por parte del ministro de Defensa a comparecer acá ante el Senado de la Nación, como corresponde. Que van a explicar y por qué se le despertó el nacionalismo al presidente ahora. Para después de ser admirador, después de decir el ministro de Defensa dijo que la masacre del Belgrano fue una operación legal de guerra. Este ministro de Defensa dijo, ¿qué pasó con las presentaciones hechas con nosotros ante la ONU por el tema de Malvinas que no fue ratificada nunca por este gobierno?
0: Santilli se reunió con los gobernadores de Jujuy y Tierra del Fuego para negociar el presupuesto 2027 y la reforma electoral. El jefe de gabinete estuvo con Carlos Sadir y por la tarde con Gustavo Melella. En paralelo, la cita con el chaqueño Leandro Sdero se postergó para el 24 de septiembre por un comité de emergencia por el fenómeno del Niño. Una misión de la ONU alertó que hay evidencia para creer que Estados Unidos cometió crímenes de guerra en Irán. El mismo grupo de expertos acusó al Estado iraní de cometer violaciones a los derechos humanos con su feroz represión contra las masivas protestas que sacudieron al país persa antes de la guerra.
2: Pronóstico.
0: Para hoy se espera cielo nublado, mínima 14, máxima 23. Temperatura 17 grados 6, cielo despejado.
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1: Temperatura 17 grados 6, cielo despejado. Patricia Bullrich apuntó al gobierno tras la polémica por discapacidad. No quiero que me traten de tonta. Tras la polémica por cómo se manejó la inclusión de un recorte dentro del proyecto de presupuesto, afirmó: no puede ser que nosotros, que tenemos que trabajar para la construcción de una mayoría, no sepamos de un tema de tal sensibilidad. El desempleo subió al 7,9% en segundo trimestre, el nivel más alto desde la pandemia. Según el INDEC, la actividad creció, pero la mayor cantidad de personas que buscan trabajo no se tradujo en más empleo formal y aumentó el peso del cuentapropismo entre los trabajadores informales. La justicia destrabó la venta de Sancor y ordenó reanudar la licitación de sus activos. La Cámara de Apelaciones de Rafaela rechazó los planteos contra el pliego y confirmó que la venta de las plantas y las marcas seguirá adelante, aunque introdujo cambios en las condiciones. Temperatura 17 grados 6, cielo despejado.
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1: 11 de la noche, temperatura 18 grados 2, cielo despejado. Nuevo brote de Javier Milei contra el periodismo. El presidente volvió a cargar contra los trabajadores de prensa, los cuales calificó de basuras repugnantes. En redes sociales calificó al colectivo de mierdas humanas y basuras repugnantes que se la pasan mintiendo. Sin acuerdo salarial, los gremios universitarios anuncian 23 días de paro y una nueva marcha federal. El gobierno ofreció un aumento del 3% para septiembre, otro 3% para octubre, frente al pedido sindical de una recomposición del 32,5%. Por su parte, el vicerrector de la Universidad de Buenos Aires, Emiliano Jacobiti, denunció que hay partidas que perdieron 85%.
2: Obviamente el presupuesto lo que consolida es las prioridades del gobierno, y dentro de esas prioridades no está el sistema público de universidades claramente, y tampoco está cumplir la ley. Ya no se sabe dónde ir a reclamar. Obviamente vamos a hacer siempre lo imposible para que las aulas estén abiertas y no se interrumpan los calendarios de las clases, porque eso perjudica a los estudiantes. Entonces no nos queda otra que tratar de concientizar a la sociedad, como lo hicimos hace pocos días en la Plaza de Mayo, poniendo todos los saberes a disposición de la sociedad, enfrente del Ministerio de Economía, enfrente de la Casa de Gobierno.
1: Impacto por la tecnología que frenó 370 kilos de residuos antes de que lleguen al mar. Una ciudad australiana implementó

0: sistema de redes de contención en sus desagües pluviales con un costo de $20,000.
1: Pronóstico.
0: Para hoy se espera cielo nublado, mínima 14, máxima 23 grados, temperatura 18 grados 2, cielo despejado.
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0: con El Gato el Mercedino de Alfredo Alfonso, interpretado por Alfonso Izabala, cierra su transmisión correspondiente al día de la fecha, LRJ 835, FM Radio Mercedes.
1: Esperando que la programación haya sido de su completo agrado, nos despedimos hasta luego, a la hora 6, en que volveremos a encontrarnos con ansias de progreso y renovación permanente.
0: Que descansen con un sueño reparador. Buenas noches.

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1: Resulta que el otro día había dos negros que vivían jugando al fútbol, los negros. Le dice un negro al otro, chiloco, si alguno de los dos se muere, hay que averiguarse en el cielo si se juega al fútbol igual que acá. Por la duda, alguno de los dos lo muramos, así nos lo aburrimos allá. Uno de los negros se muere, se va al cielo. A los 15 días vuelve el alma a hablar con el amigo. Le dice, loco, allá se juega al fútbol igual que acá. Las canchas son igual que acá, las tribunas igual que acá, tarjeta amarilla, tarjeta roja igual que acá. Los referidos a Nazco igual que acá. Y yo te vengo a avisar que vos pasó mañana a jugar al arco de eso. Va un tipo al médico la vez pasada, le dice, doctor, le tengo miedo a la muerte, no me quiero morir, tengo 80 años. Quiero que me dé un par de esas pastillas famosas que usted tiene. Muy bien, le dice el médico. ¿Cuántos años tiene? 80, doctor, le tengo miedo a la muerte. Tómese una de estas pastillas una vez al año. Cada que se tome una de estas pastillas le va a sacar 20 años de encima. Se va el negro a la casa, toma la primer pastilla, 20 años menos. Dice, ¿qué voy a esperar un año para tomarme la otra pastilla? Me tomo la otra pastilla ya. Se toma la otra pastilla, negro, 20 años menos, ya tenía 40 años el negro, se miraba en el espejo, un fachón el negro. ¿Qué me esperó un año para tomarme la otra pastilla? Me tomo la otra pastilla ya. Se toma la otra pastilla el negro, 20 años. Dice el negro, desesperó, me tomo la otra pastilla ya, le tengo miedo a la muerte. Murió de sarampión el negro.

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1: La temperatura a esta hora en Villa Mercedes, 16 grados. Humedad 60%. El cielo despejado. Vientos a 10 kilómetros. Visibilidad 10 kilómetros. Temperatura máxima para hoy, 26 grados. Reiteramos, a esta hora, 16 grados. 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
1: Las 6 de la mañana, 30 minutos.
2: Javier Milei recorta la comida para comedores en el presupuesto 2027.
1: Pese al aumento del índice de pobreza, el proyecto de presupuesto del año que viene contempla un ajuste de casi 10% para los comedores y merenderos comunitarios.
2: También incluye la eliminación del programa Volver al Trabajo y el recorte a las becas Progresar.
1: El desempleo subió al 7,9% en el segundo trimestre, el nivel más alto desde la pandemia.
2: El dato se desprende de un informe del INDEC que también mostró que hubo aumento de la informalidad durante el segundo trimestre, el mayor desde el año 2021.
1: Aumentó también el peso del cuentapropismo entre los trabajadores informales.
2: Buscan a una adolescente de 16 años en Monte Chingolo.
1: Mía Jocelyn Sandoval fue vista por última vez a las 9 de la mañana del jueves cuando salió de su casa y le dijo a su hermanito que iba a comprar y volvía.
2: Sin embargo, el nene se asustó porque no regresaba y le avisó a sus abuelos.
1: Según se pudo investigar, la joven se tomó un colectivo de la línea 33, pero no saben si iba rumbo a Francisco Solano o Capital.
2: Al momento de su desaparición, Jocelyn vestía un pantalón peludo negro y una campera negra.
1: Quienes tengan datos sobre su paradero pueden comunicarse al 911.
2: El Servicio Meteorológico Nacional anticipa para esta jornada cielo mayormente nublado durante todo el día, pero con temperatura agradable. La máxima para hoy, 23 grados.
1: La actual, 16 grados. El cielo está despejado en la ciudad de Buenos Aires.
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4: Hola, ¿cómo estás? Si en algún momento de tu vida te sentiste hundido en la desesperanza, quédate. Hoy quiero hablarte de la historia más increíble que se haya contado.
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4: Por si no sabías, estamos en septiembre, que además de ser el mes de la primavera, es conocido como el mes de la Biblia. Estamos compartiendo pensamientos sobre diferentes temas que conforman la Biblia. Si deseas escuchar los anteriores temas, búscanos en nuestro canal oficial de YouTube. Encontranos como Una luz en el camino oficial. Hoy quiero contarte una historia sublime. En los días pasados hablamos acerca del origen del mal en el universo y cómo esa rebelión se trasladó a la Tierra. Esa rebelión trajo dolor, enfermedades, odio, resentimientos y todo sentimiento negativo en la humanidad. La coronación del mal en nuestro planeta fue finalmente la muerte. Es el estado en el que todos terminaremos. No es que lo deseemos, pero es el camino inevitable. Ahora bien, si la historia de este mundo terminara aquí, sería inútil servir a Dios, seguirlo u obedecerlo incluso. Pero no termina aquí. De acuerdo con la Biblia, después de que nuestro planeta cayó en manos de este ser o este ángel rebelde, Dios ideó un plan para rescatar a lo humano, incluso cuando el ser humano niega su existencia y lo rechaza abiertamente. Lo primero que hizo fue dar una promesa. Esa promesa la encontrás en Génesis 3:15. Allí se registra por primera vez en la Biblia la promesa de un Salvador, uno que vendría de afuera a derrotar al enemigo de Dios y rescatar al ser humano. Con el paso del tiempo se agregaron detalles a esa promesa. La Biblia registra que ese Salvador es Dios mismo, pero que nacería de una mujer. Es el famoso misterio de la encarnación. Isaías 9:6 lo dice de esta manera: porque un niño nos ha nacido, un hijo nos ha sido concedido. Sobre sus hombros llevará el principado, y su nombre será Consejero Admirable, Dios Fuerte, Padre Eterno, Príncipe de Paz. Otra promesa decía dónde habría de nacer. Miqueas 5:2 dice: tú, Belén Efrata, Eres pequeña para estar entre las familias de Judá, pero de ti me saldrá el que será Señor de Israel. Sus orígenes se remontan al principio mismo, a los días de la eternidad. El famoso profeta Daniel, en el capítulo 8 y 9 de su libro, nos dice cuándo este Salvador vendría al mundo. Y nuevamente el profeta Isaías describe en el capítulo 53 de su libro de qué manera realizaría este rescate. ¿Sabéis cuál es la noticia más linda? Que todo esto ya ocurrió. Todo lo que se prometió que pasaría fue una verdad, una realidad. Hoy, en cada Navidad, se celebra que el Salvador vino al mundo a nacer y a empezar su misión de rescatar a la humanidad. Jesús mismo lo dijo en Lucas capítulo 19, versículo 10. El Hijo del Hombre vino a buscar y a salvar lo que se había perdido. Si Dios vino a rescatar al ser humano, eso te incluye a vos. Permitile ser una luz en tu camino.
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7: La temperatura a esta hora en Villa Mercedes, 16 grados. Humedad 60%. El cielo despejado. Vientos a 10 kilómetros. Visibilidad 10 kilómetros. Temperatura máxima para hoy 26 grados. Reiteramos, a esta hora 16 grados. 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
7: El pronóstico nos indica para hoy una máxima de 26 grados, para mañana 29, el domingo 22 de máxima, para el lunes 17. Reiteramos, temperatura máxima para hoy 26 grados. La temperatura actual en Villa Mercedes, 16 grados. Luego, a las 8, comienza el programa La Ventana.
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1: ¿Quién es? Dice, ¿quién es? El amor de tu vida. Si mentirosa, la cerveza no habla.
2: Ay,
1: doctor, doctor, nadie me escucha, nadie me comprende. Que pase el que sigue. Si comés dinamita no pasa nada. En serio, así es creer o reventar. Doctor, tengo un dolor agudo. No se preocupe, si es agudo no es grave. Estoy haciendo un curso de catador de vino.
3: ¿En serio?
1: Sí, ¿cómo va? Y estoy probando. Esta también es con pregunta.
3: A ver, a ver.
1: ¿Qué azúcar usa el hombre invisible? Azúcar impalpable.
4: La vez pasada se juntan dos muertos en el cielo, le hizo un muerto al otro. ¿De qué te moriste vos?
5: ¿Yo? Congela. ¿Cómo te morí congela? No me congelado, chao. ¿Y vos? De alegría. ¿Cómo te morí de alegría? Me morí de alegría, chao. Estaba jugando al truco, me dijeron que mi mujer me engañaba, rajo para mi casa adentro y mi mujer estaba tejiendo. De la alegría que me dio un perro carreco, me morí. Le hice el otro pavo, si hubiese revisado el heladero, lo salvamos los dos.
6: Dejate, dejate, dejate, dejate, dejate.

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La temperatura a esta hora en Villa Mercedes, 16 grados. Humedad 60%. El cielo despejado. Vientos a 10 kilómetros. Visibilidad 10 kilómetros. Temperatura máxima para hoy, 26 grados. Reiteramos, a esta hora, 16 grados. 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No puede faltar un tanguito en la mañana del alegrísimo. Escucha esto.

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1: El pronóstico nos indica para hoy una máxima de 26 grados, para mañana 29, el domingo 22 de máxima, para el lunes 17. Reiteramos, temperatura máxima para hoy 26 grados. La temperatura actual en Villa Mercedes 16 grados. Luego a las 8 comienza el programa La Ventana.

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1: 7:01.
2: Temperatura 16 grados, cielo despejado.
1: Reiteramos, buscan a una menor de 16 años que desapareció ayer en Monte Chingolo.
2: Se trata de Mía Jocelyn Sandoval, que fue vista por última vez a las 9 de la mañana del jueves.
1: Según testigos, le dijo a su hermano que iba a hacer una compra, pero no regresó.
2: Se sabe que tomó un colectivo de la línea 33 que va hacia San Francisco Solano, pero también...

0: 30.000 millones y un patrimonio menor a 10.000 millones de pesos.
1: Los funcionarios también pueden ingresar a la declaración jurada de ganancias, pero fueron excluidos de la posibilidad del blanqueo.
0: Se contempla un perdón de multas para quienes hayan regularizado previamente ajustes en los impuestos y adhieran al régimen simplificado.
1: Se amplía también la ventana para rectificar la declaración jurada hasta los 15 días hábiles de notificada la liquidación administrativa.
0: Según el INDEC, volvió a subir el desempleo y en la Argentina hay 1.800.000 personas sin trabajo.
1: En tanto, hay 10 millones que están en negro y no tienen aportes jubilatorios, cobertura de salud ni seguro laboral.
0: Para el dirigente de la UTEP, Alejandro Gramajo, la falta de empleo solo es producto de las decisiones que tomó el gobierno.
2: Estamos atravesando una situación crítica, producto de que las políticas económicas que ha tomado este gobierno ha destruido el aparato productivo y el aparato comunitario. Con el multiempleo que aparece, porque los trabajadores de la economía popular que por ahí estaban organizados en una cooperativa, en una unidad productiva, en un centro comunitario, tienen que recurrir a diferentes formas para tratar de conseguir un mango. Y también se da que estamos viviendo un industricidio, te diría, porque cerca de 30.000 empresas han cerrado, y eso es producto de la decisión económica, de las decisiones políticas que ha tomado este gobierno.
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1: El Servicio Meteorológico Nacional anticipa para este viernes cielo mayormente nublado durante todo el día, pero con una temperatura agradable. La máxima para hoy, 23 grados.
0: 16 grados la actual, cielo despejado en la ciudad de Buenos Aires.
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Bendita sea tu pureza y eternamente lo sea, pues todo un Dios se recrea en tan graciosa belleza. A ti, celestial princesa, Virgen Sagrada María, yo te ofrezco en este día alma, vida y corazón. Mírame con compasión, no me dejes, madre mía, morir sin tu bendición.

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2: El gobernador de la provincia, Claudio Poggi, firmó el llamado a licitación para construir 750 viviendas en San Luis y Villa Mercedes. Destacó que al finalizar el año, la gestión habrá construido un promedio de 2,5 viviendas por día y realizado 9 escrituras diarias.
3: Hemos entregado 2.800 para fin de año, en definitiva. Esas 2.800 viviendas que vamos a tener, más de la mitad entregadas ya, sin incluir lo que estamos firmando ahora y sin incluir todo lo que se va a firmar durante los próximos meses en cada localidad, significan que hemos construido, desde que asumimos, 2 casas y media por día, de lunes a lunes. Hemos hecho más de 7.300 escrituras, a fin de año van a ser 8.000. Y hemos hecho más de 1.300 decretos de cambio de titularidad y van a llegar a ser a 2.000 más a fin de año. Es decir, vamos a hacer 10.000 regularizaciones dominiales, que significa 9 por día. Uno es consciente, por eso hemos elegido la política de vivienda como una política de Estado, que recién comienza. Y no vamos a parar hasta que el último inscripto que esté en condiciones acceda a la casa propia.
1: Más información en agenciasanluis.com.

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2: La temperatura a esta hora en Villa Mercedes, 16 grados. Humedad 60%. El cielo despejado. Vientos a 10 kilómetros. Visibilidad 10 kilómetros. Temperatura máxima para hoy, 26 grados. Reiteramos, a esta hora, 16 grados. 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
2: El pronóstico nos indica para hoy una máxima de 26 grados, para mañana 29, el domingo 22 de máxima, para el lunes 17. Reiteramos, temperatura máxima para hoy 26 grados. La temperatura actual en Villa Mercedes 16 grados. 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
1: Las 7 de la mañana, 30 minutos.
2: Anticipo de Continental. Apareció sana y salva la menor de 16 años que había desaparecido ayer en Montechingolo.
1: Se trata de Mía Jocelyn Sandoval, quien había sido vista por última vez a las 9 de la mañana de jueves.
2: Según testigos, en ese momento le dijo a su hermano que iba a hacer una compra, pero no regresó.
1: Los investigadores intentan determinar las causas de la desaparición de Mía Jocelyn Sandoval, de 16 años, que, reiteramos, fue hallada sana y salva.
2: La visita del Papa impulsó la búsqueda de viajes a Luján y Córdoba para noviembre.
1: Las consultas subieron hasta un 1.800%.
2: Esto involucra a viajeros argentinos, pero también del exterior, principalmente de Chile, Perú, España, Alemania y Brasil.
1: En Córdoba, el fenómeno se extiende más allá de la capital provincial. Altagracia mostró un incremento de 399% y Villa Carlos Paz, 43%.
2: El gobierno formalizó la adhesión a un tratado de extradición con Chile y otro de cooperación judicial digital internacional.
1: El convenio actualiza los mecanismos de cooperación judicial entre la República Argentina y nuestros vecinos en causas penales.
2: A su vez, se habilitó el acceso y utilización de la plataforma digital Iber@, que será implementada para transmitir las solicitudes realizadas en el marco de la cooperación jurídica internacional. Muy buenas condiciones climáticas, bien. Lucho. Va a estar lindo para andar con chomba. Algo nublado, máxima de 23 grados.
1: 15 grados a Isla actual. ¿En serio? Sergio, sí. El cielo despejado. ¿Dónde? En la ciudad de Buenos Aires.
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7: La temperatura a esta hora en Villa Mercedes, 16 grados. Humedad 60%. El cielo despejado. Vientos a 10 kilómetros. Visibilidad 10 kilómetros. Temperatura máxima para hoy, 26 grados. Reiteramos, a esta hora, 16 grados. 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

0: El alegrísimo de la mañana con los datos del tiempo. La temperatura a esta hora en Villa Mercedes, 16 grados. Humedad 60%. El cielo despejado. Vientos a 10 kilómetros. Visibilidad 10 kilómetros. Temperatura máxima para hoy, 26 grados. Reiteramos, a esta hora, 16 grados. 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El alegrísimo de la mañana con el pronóstico del tiempo. El pronóstico nos indica para hoy una máxima de 26 grados, para mañana 29, el domingo 22 de máxima, para el lunes 17. Reiteramos, temperatura máxima para hoy 26 grados. La temperatura actual en Villa Mercedes, 16 grados. 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

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Señora, señor, nos encontramos mañana a la hora 6. Vuelve el Alegrísimo de lunes a viernes. El Alegrísimo. Enseguida, la ventana. Hasta luego.

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1: 8 de la mañana.
2: Temperatura 15 grados 6, cielo parcialmente nublado.
1: Sigue la polémica por la ley de soberanía que impulsa Milei tras su cambio por Malvinas.
2: El proyecto del gobierno amplía la intervención de las Fuerzas Armadas y los servicios de inteligencia en áreas ahora prohibidas.
1: Crea un Consejo Nacional de Seguridad en manos de Milei que podrá actuar al margen del Congreso.
2: Además, persigue como terroristas a personas o entidades que a su solo criterio den motivos razonables para sospechar.
1: Con distintos actos se recordará hoy en La Plata a Jorge Julio López, desaparecido hace 20 años.
2: El 18 de septiembre de 2006, López iba a declarar en el juicio contra el genocida Miguel Echecolat.
1: Meses antes había brindado uno de los testimonios más contundentes y desgarradores sobre los crímenes cometidos por la dictadura.
2: Por Continental, Rubén, hijo de Julio López, dijo que sobre la desaparición de su padre hay un pacto de silencio de no más de dos personas.
3: Entendiendo que estos que llevaron adelante esta segunda desaparición hay un pacto de silencio que no lo corrompe ningún dinero que se le pueda aportar a aquellos que quieran decir algo.
2: En el... Tu padre hay un pacto de silencio de no más de dos personas.
3: Entendiendo que estos que llevaron adelante esta segunda desaparición hay un pacto de silencio que no lo corrompe ningún...

0: FATE, tomada por los trabajadores.
1: El operativo será a partir de las 10 de la mañana en la planta ubicada en San Fernando. La medida la tomó la Sala 2 de la Cámara de Apelaciones y Garantías de San Isidro. En tanto, un grupo de trabajadores permanecen en las instalaciones reclamando la continuidad laboral en la empresa. Desde el sindicato del neumático Sutna, que comanda Alejandro Crespo, catalogaron la determinación de aberrante. También recordaron que el accionar de la empresa es totalmente ilegal porque se trató de un lockout patronal. En este contexto, convocan a acercarse a la planta para realizar un abrazo simbólico y luego dar una conferencia de prensa en la puerta de la planta. Sergio Monzón, Servicio Informativo Continental.
2: Pronóstico.
3: Cielo mayormente nublado para este viernes con una máxima de 23 grados.
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4: Atención, hubo un choque en la autopista Richeri, dos motos en el ingreso a la General Paz. Y en la General Paz, dos choques, uno en Mataderos a la altura de Avenida de los Corrales. Hay demoras desde la Richeri sentido a Liniers. Y un auto y una moto en la salida de Nazar. El motociclista fue trasladado al hospital Vélez Sarsfield. Atención también porque hay corte de la ruta 226 en Tandil por el choque entre un camión y una moto en el kilómetro 167. El operativo de sentido Mar del Plata con desvío hacia la colectora. En cuanto a los servicios, el ferrocarril Roca todavía con demoras en sus ramales Corn, Ezeiza y Bosques vía Temperley con una falla técnica en Constitución. Resto de los servicios a esta hora sin inconvenientes.
3: Temperatura 16 grados 3, cielo ligeramente nublado.
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0: Seguro que doy gracias a Dios por otro día más. Buen día. ¿Y cómo dice que le va?
1: Muy bien, muy bien.
0: Así me gusta que alguien me conteste, ¿eh? Perfecto. Y usted, señora, ¿le va bien también? Trate de que le vaya bien, usted, mi amigo. Tengamos una mañana placentera. Aquí comienza, señoras y señores, La Ventana.

0: Buen día.
1: Bueno. ¿Dónde va la vaca de vacaciones?
2: Pues, ¿a dónde va la vaca de vacaciones?
1: Va a Cancún.
0: Bueno, Gillo.
1: ¿Cuál es la
0: casa
1: que no
0: ve
1: ni
0: Gillo con G? ¿Se acuerda cuando decíamos antes con la G? Es una Y, ¿no?
3: Es Y.
0: Y ¿no? Decíamos G, Gillo con doble G. Gillo.
3: Claro.
0: Ahí está. Todo bien, Gillo. Perfecto, todo bien, Sebastián. Buen día.
3: Espectacular, espectacular. Buen día, Hugo. Buen día para todos.
0: Aquí estamos en la radio.

0: nunca te deja la radio. Antes decíamos la Y, sí. Claro. Decíamos el abecedario y nombramos la Y. Y es la Y, ¿no?
1: Es Y, sí.
0: Claro, es la Y. Bueno, pero dejémoslo con Y, el Gillo.
1: Dejémoslo con Y.
0: ¿Cómo está, Gillo? Bien, hincha River, todo perfecto, ¿no?
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0: ¿Sabes qué lindo, señores, venir a la radio, juntarse con los compañeros, hacer este programa, habilitar la música, las palabras, entretenerlos, informarlos, musicalizar su mañana? Para eso está este programa que nacía ya en la década del 80, año 88, poníamos en el aire con Beto Togali esta ventana que, gracias a Dios, perdura. Han pasado los años, la vamos poniendo bonita cada vez más, la vamos aggiornando y seguimos adelante con toda la fuerza del mundo.

0: estamos, Sebastián? ¿Todo bien? Con muchísimas noticias.
1: Sí, hubo muchas noticias, vamos a estar desarrollando en la mañana este viernes.
0: Viernes irrepetible, ¿no?
1: 18 de septiembre de 2026.
0: Perfecto. Gillo, lo saludamos a la distancia, Valentín. Valentín, que no está con nosotros en su día de Franco. Y aquí la ventana se abre y aparecen las noticias, Sebastián, y los datos del tiempo y el pronóstico. Y va apareciendo todo en la mañana de este viernes que pinta lindo, pero está nubladito.
1: Sí, está nublado. ¿Eh?
0: ¿Ayer se acuerda que usted decía algo de lluvia para estos días?
1: Exactamente. ¿Eh? Vamos a volver a repasar el pronóstico, a ver si hubo alguna modificación. ¿Eh?
0: Exactamente. 8:30, la quiniela. Luego vendrá el Viva Cuyo. Buscaremos la buena noticia de la mañana. Pero siempre las buenas ondas puestas en cada mañana de la radio. Esta mañana donde hay que celebrar la vida, porque como decimos siempre, la vida es en este momento.
1: Hay que aprovecharla.
0: En este momento es la vida, vamos.

0: aclarar la vida, es muy efímero todo, así que bueno. ¿Y sabe qué decía mi abuela?
1: ¿Qué decía?
0: Ojo con las vueltas que da la vida. El que hoy te hace mal, se ríe y se burla. Mañana lo paga de rodillas y llorando. El tiempo es el mejor justiciero. Lo decía mi abuela,

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0: Y vuelve en 3 días, parece mentira.
1: ¿Cuánto me dijo?
0: Tres. Oh, vamos, menos tres mal. Días, o sea, nos faltaría el viernes, hoy, sábado y domingo.
1: Y ya el lunes arranca la primavera.
0: Dale que va. Ya le contamos cómo va a estar el tiempo el lunes.
1: Bueno.
0: A esta hora, la temperatura, Sebastián.
1: Hugo, tenemos 17 grados.
0: Muy agradable.
1: Sí, tal cual.
0: ¿Pegará el cambiazo o no?
1: No sé. Vamos a ver, ya le cuento.
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1: Humedad 60%, no soplan vientos en la superficie. El cielo está nublado y la visibilidad alcanza los 10 kilómetros. La temperatura máxima de ayer llegó a los 28 grados. La mínima de hoy se registró a las 3 y fue de 14 grados. 17 la temperatura a esta hora.
0: Muy bien, dice bello viernes para todos. Buen comienzo musical esta mañana del alegrísimo. Esperando abrir la ventana con una gran sonrisa, Susana Bocco, muchas gracias. 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
1: Sí, ¿dónde?
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1: Bien.
0: 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Bueno, a ver, el sol a qué hora, aunque está nublado, el sol está, ¿eh?
1: 7:17 apareció, la apuesta será 19:16 y estamos con luna cuarto creciente a partir de hoy, ¿eh? Hoy 18 cambia la luna hasta el 26 que tendremos luna llena.
0: El día lunático. Bueno,
1: sí.
0: Atención amigos. Usted ya sabe cómo está el tiempo, ¿no? En instantes, ya llega el pronóstico. 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
1: Este es el pronóstico del tiempo en Villa Mercedes. Cielo nublado para el día de hoy, jornada ventosa también, dice el servicio meteorológico, pero con una máxima de 27 grados, ¿eh? Lluvias, 0%.
0: Nada.
1: 0%.
0: Ah, bueno.
1: Ahora, que suceda después, yo no me hago cargo, ¿vio?
0: Que pegue el cambiazo, ¿no?
1: Tal cual.
0: Por ahora está así.
1: Sí, y mañana también va a estar así, Hugo. Mañana va a aparecer un poquito más el sol, pero también vamos a tener una máxima de 27 grados, jornada ventosa también para mañana sábado. El domingo, allí sí aparece por la mañana hasta un 70% de probabilidad de lluvias, ¿eh? Por la mañana del domingo, tarde-noche ya parcialmente nublado, 25 la máxima para el día del jubilado. Y el lunes 21 de septiembre comienza la primavera con una máxima de 20 grados, cielo mayormente nublado y, para variar, jornada ventosa.
0: Baja la temperatura bastante.
1: A 20, máxima, ¿no? Exactamente, sí, de lo que venimos con, claro. 27, 25 a 20 se va a percibir, ¿no?
0: ¿Qué le parece? Muy bien el pronóstico estuvo, señores. 8 horas, 21 minutos. 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

0: ¿Se acordaron de este tema? Otra vez en la vía. Ahí estaba el grupo Los Náufragos. Cuando es la hora
1: 8:24.
0: Cuando Villa Mercedes tiene una temperatura
1: de 17 grados.
0: Y tiene un pronóstico para hoy
1: que anticipa cielo nublado y la máxima 27.
0: Y Radio Mercedes tiene un programa que se llama
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0: Bueno, 26 minutos a las 8:30. Ya los números de la quiniela. 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
2: En un ratito, Hugo, vamos a estar hablando, que te comentaba antes de salir al aire, lo que sucedió ayer en la capilla de Nuestra Señora de Schoenstatt.
0: Lamentable. Han pintado todo, no se sabe quién.
2: No se sabe quién.
0: Unas pintadas que no se entiende qué.
2: Sí. Un ataque a la religión, le digo yo.
0: Sí, y a la cultura, ¿no?
2: Sí, tal cual.
0: 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Bueno, un día como hoy nacía don Antonio Tormo, el cantor de las cosas nuestras, ídolo popular. Era el chaqueño palavecino, era el Horacio Guaraní de aquellas épocas, ¿no? Que movía multitudes. Nacía allá por 1913 y Tormo no se podía ir de los escenarios si no cantaba esto, ¿eh?

0: Antonio Tormo con su rancho, el rancho de él es. El rancho de la Campicha. Nacía Tormo en un día como hoy de 1913.
1: Perdón, Hugo, sí. Voy a preguntar esto, perdón, ya estamos sobre la hora.
0: Sí.
1: El rancho de la Campicha, ¿se sabe la historia?
0: Sí, se sabe, es muy linda, del litoral argentino, ¿no?
1: Exacto.
0: Ya lo vamos a contar en cualquier momento, pero es una historia real.
1: Sí.
0: Y él le cantó
1: cierto.
0: Ese rancho, ¿eh?
1: Exacto.
0: Como alguien le canta el boliche de Don Miranda, otro le cantaron a Valderrama. Este era el rancho de la Campicha.
1: Sí, sí,
0: ¿sabes
1: sí.
0: las que se armaba ahí?
1: Sí,
0: ¿no?
1: Sí, sí. He escuchado, por eso le preguntaba.
0: Claro.
1: Digo, he escuchado algo, esa historia es muy linda, muy linda.
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A continuación, el servicio necrológico de Radio Mercedes, que irradiamos a las 8:30, 10, 11:30, 13, 17 y 21 horas. Ha dejado de existir el señor Félix Daniel Maranguelo. Sus restos son velados en Balcarce 1440, Departamento A, Complejo Velatorio Los Palmares. Los restos del señor Félix Daniel Maranguelo serán inhumados en el cementerio Parque de la Paz hoy a la hora 11. Comunicó Previsora Villa Mercedes. Ha dejado de existir la señora Reina Margarita Alanís. Sus restos son velados en General Paz 231, Departamento A, Complejo Velatorio del Centro. Los restos de la señora Reina Margarita Alanís serán inhumados en el cementerio municipal hoy a las 11:30 horas, comunicó Previsora Villa Mercedes. Misioneras de Nuestra Señora de Jenstad invitan a la Santa Misa a oficiarse hoy a la hora 18 en la capilla situada en Calle Angosta y Pizarro.

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0: Vamos a probar con la quiniela, señores. Ayer no acertamos ninguno con el pálpito, ¿eh?
1: No.
0: Bueno, vamos a ver qué pasó con Provincia de Buenos Aires en la nocturna presenta Agencia San Cono.
1: 0438-0438, 754 y 639. Provincia, el primero, 0438, Las Piedras.
0: Palpito.
1: El 9228, El Cerro.
0: ¿Le gusta ese número?
1: Sí.
0: Bueno, sí.
1: Lindo para estar en un cerro esto.
0: Claro. ¿Qué salió por Córdoba, señor?
1: 6.417, 6.417, 829 y 743. Córdoba, 6.417, la desgracia.
0: Doy el 9.083.
1: El mal tiempo.
0: 9.083, sí, señor. Y ahora pasamos a Mendoza en la nocturna.
1: 6.556, 6.556, 894 y 530. Mendoza, 6.556, la caída.
0: Bueno, Gillo, a ver, diga un pálpito, por favor. El 2.552, más Capicúa imposible, ¿eh? 2.552, madre e hijo, ya estamos.
1: Con Nacional y San Luis.
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0: Los números, qué movimiento en la radio. Ya estamos enseguida con el Viva Cuyo, la buena noticia de la mañana. Llegan policiales, ya estamos con todo esto. Bueno, San Luis en la nocturna salió a la cabeza.
1: 8877-8877. 652-567. San Luis a la cabeza, 8877 piernas de mujer. Y por último, Nacional, 7476, 7476, 204 y 426. Nacional, 7476 las llamas. Repasamos entonces. Córdoba 17, Mendoza 56, Provincia 38, Nacional 76 y San Luis 77.
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0: Se nos viene el Viva Cuyo, amigos.
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El vivo curso de cada mañana, bien comadres, compadres, los que esperan este momento, aquí lo tenemos y hoy escuchamos a Antonio Tormo. Nacía en un día como hoy de 1913 y grabó mucha música de Cuyo también, ¿eh? Y uno de ellos es este tema, Así cantaba un cuyano.

Hoy lo estamos recordando, Antonio Tormo. Ahí estaba, Así canta un cuyano. Este saludo me quedó de ayer para Ariana. Ayer, Arianita cumplió 11 años de parte de su mamá, abuela y hermano. De su mamá, abuela y hermanos, saludando a Ariana, que lo haya pasado muy bien. Un saludo para Leo González, que nos está escuchando. Leo, como siempre, el afecto de la radio, de toda la gente. Y vamos a cantar junto con don Antonio. Sí, Antonio Tormo, entre San Juan y Mendoza.

0: Uno de los clásicos de don Antonio Tormo, entre San Juan y Mendoza, el momento cuyano, hoy homenajeando al cantor de las cosas nuestras que nacía en un día como hoy de 1913. 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
1: con el básquetbol femenino, Hugo, con Villa Mercedes, con el Club Sociedad Española, ¿sí? Es una fusión, Sociedad Española junto a Calle Angosta Básquetbol, chicas que son dirigidas por Miguel Amante, gran entrenador de básquetbol, y estuvimos hablando con él y esto decía.
2: Estamos parados, o sea, esto uno no se cansa de decir para que la, porque personalmente y el grupo sabe dónde lo que vamos a competir, pero esto es como siempre digo, o sea, es lo que cualquier proyecto deportivo sueña, que es llegar a jugar lo máximo de competencia a nivel nacional, con proyección internacional, porque hay clasificación a Champions Sudamericana y un montón de cosas, y bueno, y por fin se nos da a Villa Mercedes, a un equipo de la provincia, porque en realidad el equipo está formado por casi todas chicas de Villa Mercedes, pero con chicas que han hecho un proyecto y un proceso al lado nuestro, que son del interior de la provincia.
1: Estamos hablando, Sociedad Española, pero es una fusión de...
2: Con el CAM, el Calle Angosta Mercedes Deporte. Apuntaba a poder tener, digamos, un sello, algo que te respaldara, y bueno, y después todo el demás trabajo ha llegado a un proceso de casi 10 años.
1: Impresionante. Y coronado con esto, a ver, ¿la Liga cuándo arranca?
2: La Liga, nosotros debutamos en la Liga Nacional de visitantes con San José Mendoza el 10 de octubre.
1: Bien, o sea, queda nada ya.
2: Nada. Estamos a 25 días de la Liga, estamos a nada de la presentación de los equipos oficiales, con todo lo que transparenta, ¿no? Esto del... a ver... del deporte profesional, porque lo que nosotros nos estamos viendo es que la liga es profesional y nosotros somos un equipo amateur que ha hecho todo el caminito y hoy tiene la posibilidad y que bueno, con el apoyo pertinente creo que nos va a llevar un tiempito, pero nos vamos a acomodar.
1: Ahí está la palabra precisamente de Miguel Amante, entrenador de Española, de Calle Angosta Básquetbol, así que bueno, una gran noticia para las chicas del básquetbol, todas de Villa Mercedes, hay dos nada más de San Luis, pero íntegro el equipo de la provincia de San Luis para disputar por primera vez en la historia, ¿sí?, el básquetbol de primera, la Liga Nacional de Básquetbol, y tendrá en algún momento aquí en Villa Mercedes a grandes equipos.
0: Buena noticia, es Radio Mercedes, este programa apoyando también al deporte y ahora el básquetbol, ¿no? Sí. Femenino, bien, bien. Y la otra, en la mesa coordinadora está todo listo, hasta los globos están ya.
1: ¿En serio?
0: Sí, pero para la fiesta. Falta, ya... Han puesto globos por todos lados.
1: Pero se van a desinflar hasta el domingo.
0: No, los vuelven a inflar.
1: Ah, muy
0: bien. Sí, buenos sopladores por ahí. Y también comunica que quedan las últimas tarjetas. En la mañana de hoy se van a liquidar ya las últimas tarjetas para el domingo, Día del Jubilado. Explota la mesa coordinadora, ¿eh? Qué lindo lo que están preparando para bailar, comer bien, disfrutar y llevarse premios totalmente gratis, ¿eh?
1: Muy bien, excelente.
0: Bueno, buenas noticias presentadas por...
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1: 9:18 minutos en la República Argentina. En un ratito hablamos del fútbol argentino, porque hoy juega la Academia Racing Club en el inicio de la fecha número 10.
0: ¿Con quién?
1: Con Sarmiento de Junín.
0: ¿A qué hora?
1: A las 21:15.
0: Bueno,
1: recordá,
0: perfecto.
1: Hugo, que Racing está último,
0: sí.
1: En la cuerda floja el técnico, así que veremos qué pasa con Racing.
0: Hay gente que está ansiosa para saber si el día del feriado del empleado del comercio, día empleado del comercio, que es el 26 de septiembre, si va a pasar a otro día o se mantiene allí. Ya lo vamos a averiguar. 26 de septiembre, el día del empleado del comercio, ¿sí?
1: Sí, exactamente.
0: Bueno, están preguntando si el feriado queda ese mismo día o no. Lo vamos a averiguar. A veces lo corren para que sea un fin de semana largo, ¿vio?
1: Sí, no sé qué día cae el 26, pero
0: es muy fácil, mire el almanaque.
1: A ver qué dice el almanaque.
0: ¿Vio el almanaque?
1: Cae sábado.
0: Cae sábado, ¿eh? Así que bueno.
1: Bueno, ya, de todas maneras, existen gremios, sindicatos que están con ellos, chicos. Si son empleados de comercio, deberían saber.
0: No, a lo mejor no es empleado de comercio, sí. Buen día, quiero saludar a mi hijito Gastón Amaya en el Día del Profesor, que fue ayer, su mamá Elba Pizarro. De ayer quedaron muchísimos mensajes sin leer. Para Gastón Amaya, su mamá Elba Pizarro, orgullosa de tener un hijo profesor. Y una milonguita cinta bien a esta hora, mientras se viene la policial. ¿Hay algún título ya, Sebastián?
1: Sí, tiene que ver con allanamientos en Villa Mercedes.
0: Esta milonga tiene azúcar,
1: pimienta
0: y sal.
1: Bueno.

0: como dijo mi abuelo, la vida hay que ponerle azúcar, pimienta y sal, y murió de diabetes, hemorroides y hipertensión. ¡Muchas gracias!
1: Qué bueno, sí, yo ahí daba la milonga, azúcar, pimienta y sal con Héctor Varela, su orquesta y sus cantores. Buen día, ¿me pueden pasar el teléfono de la mesa coordinadora? Estimada Tere, no lo tenemos el teléfono de la mesa coordinadora. Si alguien lo pasa, hágalo. ¿A qué número, Sebastián?
2: 583407.
1: Estamos a todo ritmo en la mañana con nuestra ventana abierta de par en par. A ver acá... La gente del Alce nos está escribiendo.
2: Ah, bien.
1: Sí, el Alce, como todos los viernes, hoy venta de ropa usada, pero usada en muy buen estado,
2: Como siempre.
1: Parece nueva y si hay algo que arreglar, las chicas lindas del Alce agarran la aguja, el carretel, el dedal.
2: Escúcheme.
1: Y se ponen a dejar la ropa en buen estado. Todo al 50% de su valor. Sería esta tarde, Esta tarde en Tucumán 211, en este horario, de 16 a 18 horas lo escucho.
2: ¿Usted dice que son lindas?
1: Las chicas, muy lindas. Me quedo corto yo, Vaya a verla esta tarde y si compra algo,
2: bueno,
1: de paso.
2: Perfecto.
1: No dude de mi palabra.
2: Bueno.
1: Trato de no mentirle nunca a la gente, ¿vio?
2: No,
1: muy bonitas las chicas.
2: Pero vio.
1: Y guapas, sobre todo guapas.
2: Bueno, bien.
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1: ¿Sabe qué me están pidiendo, Gillo? Hay gente mayor, muy seguidora de Tormo, ¿no? De Antonio Tormo. Dice, ¿cómo nos van a poner Virgen de la Carrodilla? Nos dice Margarita Sosa. Si lo encontramos, Margarita, con mucho gusto, porque ahora vamos a la policial de esta hora que la presenta Farmacia Madre Cabrini.
2: La policía realizó operativos preventivos en distintas zonas urbanas rurales de Villa Mercés y La Baice. Esto fue entre el miércoles y la madrugada de este jueves. Efectivos de la comisaría 29 llevaron adelante distintos operativos preventivos diagramados conforme al mapa del delito, dice la información oficial, con participación de diferentes dependencias de la policía. Los procedimientos se desarrollaron en barrios La Ribera, Unión, Wocra, aquí en Villa Mercedes, y en las rutas provinciales 2B y 11, como así también en distintos accesos a la ciudad de caminos rurales y en la zona de La Baice. En la zona urbana, en total, fueron controlados 322 vehículos, 185 motocicletas. Asimismo, se constataron 15 infracciones con 6 motocicletas retenidas. Esa es la información oficial por parte de la policía después del operativo preventivo en zonas urbanas rurales de Villa Mercedes y La Baice.
1: Bueno, a esa policial adosamos esto lamentable que nos desayunamos esta mañana en Villa Mercedes, ¿no? En la capilla de Jenstad, que está sobre calle Angosta y Pizarro. Nos escriben que se han encontrado con este acto de vandalismo y sobre todo de blasfemia hacia las imágenes sagradas de Nuestro Señor en el Vía Crucis. Así que mañana en la misa de la hora 18, ahí sí en Jenstad, se va a hacer un desagravio por estos actos cometidos. En la cruz blanca estaba la imagen de la cruz de la unidad, en bronce, más o menos de un metro y un poco más. Y nos están mandando imágenes, han escrito de todo. Hay algo que escriben, pero no se sabe, Sebastián, qué es lo que... Inscripciones muy raras, ¿no?
2: Sí.
1: Qué gente...
2: Símbolos.
1: Sí. Gente que no tiene dos dedos de frente, ¿no?
2: Definitivamente.
1: Han arruinado todo allí. No podés leer nada porque son letras ador, A, J, B. No hay una palabra completa, ¿no?
2: Exactamente. No se entiende, ¿no? Por supuesto, pero bueno, es como que no adoren a falsos dioses o a dioses ajenos, dice entre otras palabras. Y una simbología
1: duele
2: extraña.
1: Mucho esto. Esto duele muchísimo, muchísimo. ¿Dónde pasó esto? Pasó en la noche de anoche, seguro. Ha sido allí.
2: No, Hugo, ¿ayer? Me comentaron que fue ayer cuando ellas fueron, porque como hoy es la festividad de las misioneras de Gestad.
1: Bien.
2: Fueron al lugar, se encontraron con esto, así que no se sabe bien en qué horario fue.
1: Bueno, fue ayer, fue hoy, cuando fue. No interesa la hora, el día, pero esto es tremendo lo que han hecho allí en Jenstad, que está, reitero, calle Angosta y Pizarro, al frente, en el predio de lo que era el ferrocarril, está la imagen del Cristo. También han ido ahí, han pintado, han puesto inscripciones, han arruinado todo, lamentablemente. Nadie vio nada. ¿A qué hora fue esto? ¿Cómo lo hicieron? Tremendo, ¿no? Que ya en esto tan sagrado metan manos.
2: Exacto. Sí, tal cual.
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1: 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Buenos días, querida Radio Mercedes, y a todo el personal. Para el padre Claudio Emilio Collado, en el día del profesor por ayer, el saludo de su mamá, ejerce su docencia en Buena Esperanza y en colegio secundario de la zona sur de nuestra provincia. Muy bien. Y tenemos una nota, ¿con quién, Sebastián?
2: Estamos ahora en vivo con la señora María Elena de Gerasi. Ella es misionera de la Virgen de Jenstad. Lo comentábamos recién, Hugo. Tristísimo lo que se encontraron ayer por la tarde. María Elena, José Hugo Duto, Sebastián, te saludan. ¿Cómo estás? Muy buenos días, si se puede decir, ¿no?
4: Sí, la verdad que buenos días, pero muy triste. Justamente hoy es el aniversario de la capilla, que cumple 21 años hoy la capilla. Y bueno, fuimos cuatro misioneras a limpiar y a ordenar un poco el jardín, y nos encontramos que en el predio de enfrente, donde está la Cruz de la Unidad, que pertenece al movimiento de Schwestern, hace muchísimos años, con muchísimo sacrificio, todas las misioneras poniendo un granito de arena cada una, pudimos hacer la Cruz de la Unidad. Y ayer, cuando llegamos ahí a la capilla, nos encontramos que habían roto la reja para entrar. Se robaron el Cristo de la Unidad, que mide 1,20 m aproximadamente, y las placas que habíamos puesto, tanto nosotros como la municipalidad. Así que, bueno, muy triste, no sabíamos qué hacer, y bueno, tuve la mejor idea que llamar ahí a la radio. Me atendió muy atentamente Sebastián, y bueno, me dijo todo lo que teníamos que hacer. Así que entre ayer y esta mañana estamos tratando de hacer todo lo más posible, las denuncias y todo, porque lamentablemente ya no podemos estar así en esta situación.
1: María Elena, ¿cuándo fue esto?
4: Vos sabés que no sabemos cuándo ha sido, porque nosotros fuimos la semana pasada, el último día fue el día viernes, a la capilla, y estaba. Así que ha sido en el trayecto de esta semana y el fin de la semana pasada.
1: ¿Nadie vio nada por allí, los vecinos, nada?
4: La verdad, si te digo, te miento, porque era tanto la impotencia que teníamos que no salimos a preguntar a nadie. Yo digo, una calle tan transitada como la calle Angosta,
1: sí.
4: Nadie ve nada, nadie escucha nada. La verdad que no sé qué es cuándo ha sido.
1: ¿Pudieron ustedes descifrar algo de lo que escribieron?
4: ¿Ahí en el predio?
1: Sí, sobre las imágenes ahí.
4: Bueno, le mandé a Sebastián unas fotos de las barbaridades, que no son católicas, sobre las imágenes del Vía Crucis. O sea, todas las imágenes, las 15 imágenes del Vía Crucis, están escritas con unas barbaridades que no te las puedo decir, Hugo, por radio.
1: Claro, claro. Hay símbolos también que han dejado, ¿no?
4: Sí, también en las imágenes de Cristo. en las imágenes del Vía Crucis. Hoy una misionera también iba a ir a la municipalidad, porque también la municipalidad tuvo su aporte también en ese entonces cuando hicimos. Así que creo que a las 10 de la mañana iba a ir gente de la municipalidad a la capilla.
2: Claro, porque encima hoy están de celebración, entre comillas.
4: Estamos de celebración.
2: Claro, son 21 años. Y encima, bueno, hoy estaba a las 18 la Santa Misa, como venimos anunciando, ¿no?
4: Sí. Y bueno, y ayer me comunicó con el padre Diego de la parroquia San Roque. Sí. Bueno, también lamentó muchísimo y puso el comunicado en el arzobispado.
2: Claro.
4: Porque eso es un lugar, aparte de ser público, está bendecido.
2: Encima. Claro. María Elena, sí. ¿Hay cámaras ahí de seguridad en la zona? ¿Pudieron ver algo?
4: No hemos visto si hay cámaras.
2: Esto imagino que tiene que haber sido durante una madrugada. Claro, exactamente.
4: Porque esto estaba atornillado y remachado. O sea, ha sido arrancado todo eso.
2: Claro, se robaron eso. Qué bárbaro.
4: Sí. O sea, el Cristo ya no está más. Y el Cristo está con la imagen de la Virgen María. Es toda una sola unión la réplica que se han robado.
2: Sí. Ahora, María Elena, ¿a qué podés atribuir esto? Porque los símbolos, la simbología que hay...
4: La verdad que no sabemos cómo explicar, viste, el daño que hicieron. Y los símbolos no sabemos a qué puede ser.
1: Posiblemente, María Elena... Yo no sé si es para vender o sacar dinero de eso, o es algo, un reproche o algo contra la religión católica, ¿no?
4: Yo pienso que debe ser algo así, algún repudio, algo para la religión.
1: Bueno,
4: algo así debe ser.
1: Nuestra solidaridad de Radio Mercedes, estamos con ustedes, nos duele mucho esto, ¿eh?
4: Sí, lamentablemente te digo que para nosotros no hay palabra. No hay palabra porque estamos muy, muy tristes porque nos dolió en el alma poder hacer ese monumento.
1: Claro, hermosísimo
4: todo
1: monumento.
4: Fuerza de sacrificios, sí, todo fuerza de sacrificios.
1: Claro, sí. Hablamos de, para los que no están en el tema, de la capilla de Jenstad, que está calle Angosta y Pizarro, ¿no es cierto?
4: Sí, muchas gracias.
1: María Elena, muy atenta.
4: No, Hugo, muchísimas gracias por atendernos y siempre por apoyarnos y comunicar todos nuestros pedidos. Y les hacemos recordar que esta tarde a las 18 está la Santa Misa ahí en la capilla. Y el Padre Diego va a hacer una nueva bendición ahí para que se solucione todo esto.
1: Muchas gracias, muy amable.
4: No de nada, Hugo, que tengas un buen día, gracias.
1: Adiós, señor,
4: adiós.
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1: Estaba una parejita. Estaba. Ay, bueno. Ahí vamos, Antón. Dice. Estaba una parejita en un restaurante muy pipí, así, ¿no? 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Y el Kia le servía así a la guacha, le servía, a la chica, ¿no? Le servía champú, ahí todo así, onda, ching, copitas así de brinde, qué sé yo. Y de repente el vago, estos son los de sección no fumadores. No, sí, llegan a cualquier hora, qué les va, ¿no? Y de repente el vago empieza a llevarla por la silla, así. Empieza a llevarla por la silla y a perderse bajo la mesa. Y se iba metiendo bajo la mesa. Y le dice un mozo al otro, le dice, mira, dice, el marido de esa mina se está cayendo bajo la mesa. Y le dice el otro mozo, no, el marido, el grandote ese que acaba de entrar.
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Recién Margarita Sosa nos pedía, ¿cómo no van a colocar a Antonio Tormo y que lo están recordando con Virgen de la Carrodilla?

0: Nacía en un día como hoy Antonio Tormo y cantaba Virgen de la Carrodilla, Margarita que lo había pedido. Y se lo hemos dedicado a una cumpleañera, pero cumple 100 años mañana. Adelantamos el saludo a Esmeralda García de... ¿Se acuerdan? Parrilla del Cabildo, allí en Aviador, Oregón, y 9 de julio. Esmeralda, mañana 100 añitos. Y por su trayectoria en el Salón Azul de la Municipalidad a las 18, le van a hacer un homenaje, lo propuso Chichi Ayelo de Mujeres Mercedinas. Y mañana va a cumplir 100 años, está espléndida. Lo festejaremos con un asado en la casa de su hija Chichi. Nos dice Noemí Espinosa, su hija. Bien, Noemí, qué bárbaro. Las dos Chichi y Coca son amigos desde la niñez, desde la infancia. Qué maravilla. Esmeralda, que la conocemos desde hace tantos, tantos años. Mañana, 100 añitos. Hoy, el homenaje. Un beso inmenso. La hora 10 con 30 segunditos. Vamos al rinconcito de la suerte.
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4: A continuación, el servicio necrológico de Radio Mercedes, que irradiamos a las 8 y 30, 10, 11 y 30, 13, 17 y 21 horas. Ha dejado de existir el señor Félix Daniel Maranguelo. Sus restos son velados en Balcarce 1440, Departamento A, Complejo Velatorio Los Palmares. Los restos del señor Félix Daniel Maranguelo serán inhumados en el cementerio Parque de la Paz hoy a la hora 11, comunicó Previsora Villa Mercedes. Ha dejado de existir la señora Reina Margarita. El señor Félix Daniel Maranguelo serán inhumados en el cementerio Parque de la Paz hoy a la hora 11, comunicó Previsora Villa Mercedes.

0: Salcedo. Sus restos son velados en Balcarce 1440, departamento B, complejo velatorio en Los Palmares. Domicilio de duelo, Zabal Ortiz 423. Los restos de la señora Amelia Teresa Salcedo serán inhumados en el cementerio Parque de la Paz hoy a la hora 15, comunicó Previsora Villa Mercedes. Ha dejado de existir la señora Reina Francisca Pedernera. Sus restos son velados en Sala Velatoria de Fraga, San Luis. Domicilio de duelo, Fraga. Los restos de la señora Reina Francisca Pedernera serán inhumados en el cementerio municipal de Fraga mañana a la hora 11, comunicó Previsora Villa Mercedes. Misioneras de Nuestra Señora de Jenstad invitan a la Santa Misa a oficiarse hoy a la hora 18 en la capilla situada en Calle Angosta y Pizarro.
1: 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La misa será este domingo 20 a la hora 11, Parroquia Nuestra Señora de las Mercedes.

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1: La información tiene que ver con el fútbol argentino. Hoy arranca la fecha número 10 con dos encuentros. Jugarán a las 18 Central Córdoba de Santiago frente a Defensa y Justicia. Y a las 21:15 lo hará Racing frente a Sarmiento. Así inicia la fecha número 10 hoy viernes, con el fútbol argentino. 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

Comedia sanciona la reforma de la ley de biocombustibles que establece nuevos cortes. Fue por 41 a 25 votos y ahora pasará a revisión de diputados. La iniciativa fija una suba de los porcentajes obligatorios de bioetanol y biodiesel que irán del 12 al 15% y del 7 al 10% respectivamente.

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0: la justicia ordenó desalojar el predio de FATE ocupado por los trabajadores y devolverlo a la empresa.
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0: Leonardo Poncio finalmente es el técnico ya oficial de River. Firmó su contrato. Ya no es más interino. Es el nuevo técnico de River, Leonardo Poncio, que ha tenido estos partidos una solidez importante. Ha cambiado totalmente el equipo. Así que River ya tiene nuevo técnico ya confirmado. Y el próximo día... sábado va a estar jugando en el Monumental frente a Huracán a la hora 19 y allí va a ser su debut oficial como técnico y no como interino.
1: O sea que se viene la poncioneta.
0: Ya está la poncioneta.
1: Ya está, sí, con todo, ahora oficial.
0: Está a pleno, ahora es oficial.
1: Qué bueno, sí, se lo merece.
0: Así es.
1: Bueno, 10 horas 24 minutos, casi media mañana, Radio Mercedes, La Ventana.
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0: 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Tengo invitada de lujo, querida amiga, colega, Mari Hurtazo. Un buen día, bienvenida.
1: Muchas gracias por recibirme acá en la radio.
0: Y usted es de radio, sí, es de micrófonos, sí. Es de la locución, así que debe sentirse como en su casa.
1: La verdad que sí, como en mi casa, sí.
0: Bueno,
1: sí.
0: Mari, usted el otro día me pasó, y la trato de usted, ¿no?
1: Sí.
0: un comunicado que había exhibición de mosaiquismo, ¿no?
1: Sí, sí, fue una exhibición.
0: ¿Cuándo fue esto? ¿Antes de ayer?
1: Comenzó el 16 a las 14 horas y sigue hasta hoy aproximadamente la hora 17.
0: ¿La exposición?
1: La exposición.
0: ¿Dónde es?
1: En la Casa de la Cultura, totalmente gratis, pueden asistir y ver realmente verdaderas obras de arte.
0: Acá me ha traído de regalo una obra, una belleza.
1: Es el nombre del taller Artelata, donde
0: Artelata,
1: va,
0: ¿no?
1: Artelata, sí, así se llama, a donde concurrimos nosotros con la profesora Rita Domínguez.
0: Bien, esta figura es de una mujer africana, ¿no?
1: Sí, de una mujer africana, es una negra, como le decimos nosotros.
0: Claro, y con la canasta sobre la cabeza.
1: Exacto, sí, sí.
0: ¿Y
1: sí,
0: todo hecho en vidrio está hecho?
1: Sí, sí.
0: Pedacitos, yo le cuento a la audiencia, son pedacitos de vidrio tan pequeños, tan bien trabajados, ¿no? Han ido colocando, pero
1: sí, sí, con una pinza,
0: milimétrico,
1: sí.
0: Esto, ¿eh?
1: Exacto. Es el gusto de cada una de las artistas allá en la casa.
0: Imaginaciones.
1: Claro, la imaginación, el sentimiento, el gusto por el color. Es una pieza en fibrofácil, cortada con la forma de una negra. Y bueno, la artista le coloca el color del vestido que más le gusta, porque tenemos libre albedrío para elegir el color que nosotros,
0: claro,
1: nos gusta,
0: claro,
1: hacerla,
0: claro,
1: como nosotros nos gusta. Nos va guiando la profesora y nosotros hacemos al gusto y piacere de cada uno, de nuestra inspiración.
0: Mosaiquismo, ¿no?
1: Mosaiquismo, sí.
0: ¿Hay muchos alumnos?
1: Sí, hay alrededor de más de 50 alumnos, en distintos turnos, mañana y tarde, y seguramente a partir de esta muestra, esta primera vez que hacemos la muestra, seguramente se va a ir sumando más gente, porque
0: bueno,
1: son 3 horas que vos pasás ahí en el taller que te olvidás de todo.
0: Claro,
1: y aparte
0: vas trabajando la mente con la imaginación.
1: Exacto,
0: ¿no? Voy,
1: sí,
0: a hacer esto, le voy a poner este tipo de color, ¿eh?
1: Sí.
0: Acá, por ejemplo, has trabajado mucho con el color negro, con el blanco, con rosado, ¿no?
1: Sí,
0: ha ido,
1: sí,
0: mezclando.
1: Sí, sí,
0: y
1: mezclando.
0: Todo en vidrio, pero una belleza de,
1: sí,
0: de obra.
1: Cortado con una pinza especial, que es la pinza de dos ruedas, y se va colocando piecita por piecita.
0: Ahí se va pegando,
1: sí,
0: ¿no?
1: Sí, sí, sí.
0: ¿Figuras de qué se pueden encontrar en la muestra?
1: En ejemplo, la muestra hay relojes trabajados con espejos, hay imágenes de santos, preciosa, uh-huh, una más preciosa que la otra, una más delicada que la otra, hay mandalas, hay relojes, hay rostros, una obra más bonita que otra de cada una de
0: qué
1: mis
0: lindo
1: compañeras.
0: Si alguien se quiere incorporar a mosaiquismo, ¿lo pueden hacer?
1: Sí, lo
0: ¿dónde?
1: Puede hacer.
0: ¿Cómo?
1: Está la profesora Rita Domínguez, como te comenté, está en la calle 9 de julio 1971.
0: 9 de julio 1971.
1: Casi Angosta. Sí.
0: Ah, bien, ahí en la zona de Calle Angosta, ¿no?
1: Sí, sí, sí, en esa zona. Sí,
0: ¿se
1: sí
0: llama?
1: Rita Domínguez, Rita, taller Artelata.
0: Y si no, van ahora a la exposición y seguramente que la encuentra, ¿no?
1: Sí,
0: sí. ¿La exposición en qué horario?
1: Está todo el día, hasta las 17:30. Claro. Que...
0: ¿Y hasta cuándo dura?
1: Hasta hoy.
0: Último día. Sí, vaya a ver Mosaiquismo, día. La Casa de la Cultura, que están exponiendo las alumnas, son... ¿Todas las alumnas las que están exponiendo, que hacen sus trabajos?
1: Sí, sí, hay más de 60 trabajos.
0: Si alguien quiere comprar algo, ¿puede hacerlo?
1: Sí, porque algunas chicas que quieren vender han dejado su número de teléfono debajo de la obra, así que si hay alguien
0: perfecto.
1: Que quiere comprar, puede
0: qué
1: hacerlo.
0: Qué lindo esto, ¿no?
1: Sí,
0: esto
1: la
0: es
1: verdad.
0: Arte puro.
1: Sí, arte puro, donde está la imaginación, el gusto de cada uno. Generalmente las chicas hacen algunos trabajos por pedidos o para sus casas,
0: por ejemplo,
1: relojes.
0: Mari, esta imagen que tengo en mis manos de una mujer africana que tiene más de medio metro.
1: Sí.
0: ¿Eh?
1: Sí, sí, sí, sí.
0: Es una, ¿cuánto tiempo te llevó a hacerlo?
1: Y generalmente esta obra puede ser que me ha llevado 2 o 3 clases, pero ajá. Si vos vas por primera vez,
0: sí.
1: Te sentás y decís, ay, yo no sé qué hacer, pero la profesora te va llevando despacito.
0: Qué bueno.
1: Hasta hacerte nacer tu inspiración, tus colores preferidos.
0: Además,
1: tus gustos.
0: Yo pienso que esto es como un cable tierra también, ¿no?
1: Sí, sí, sí.
0: Porque te metes en esto y te olvidas del mundo.
1: Sí, sí, sí. Y en 3 horas vos haces tu obra y te la llevas. Puede ser un portalápices, puede ser... cualquier otra cosa,
0: claro,
1: un cuadro pequeñito, te
0: sí,
1: lo llevas.
0: Sí. Qué sí. Bueno, qué
1: puede
0: bueno.
1: Ser tu mascota, que la haces en mosaico. Hay chicas que han hecho la mascota de ellos con pedacitos de vidrio sobre fibrofácil y la llevan a su casa, o a lo mejor el distintivo de River o de Boca.
0: Sí, se usa mal de River, ¿vio?
1: Sí, sí, sí, sí, seguro. Sí. No quepa la menor duda.
0: Se puso contento Gillo, ¿vio? Sí. Hermoso esto que nos ha traído para la radio, una belleza de esta mujer africana, los colores que has empleado. Muchas gracias, va a engalanar nuestra radio, ¿eh? Muchas
1: bueno,
0: gracias,
1: gracias
0: Mari.
1: Por el espacio.
0: Por favor, ya sabe la casa.
1: Gracias, muchas gracias.
0: e invitamos a los que quieran ver algo lindo que vayan hoy último día en la Casa de la Cultura, Mosaiquismo, está
1: sí,
0: la
1: hay
0: muestra
1: mucha
0: ahí.
1: Gente que se ha quedado anonadada.
0: ¿Gente mayor admirando. Se puede prender en esto?
1: Todo el mundo, sí, hay de todas las edades, hay desde abuelas hasta adolescentes,
0: bueno.
1: Hay profesionales que usan el cable a tierra, amas de casa,
0: claro.
1: Abuelas, todo el
0: claro,
1: mundo.
0: Claro, claro,
1: sí, sí, sí.
0: Y los elementos, todo lo propone,
1: sí, sí,
0: lo,
1: sí.
0: Los proporciona, perdón.
1: Sí, sí, los proporciona ahí en el taller.
0: En
1: vos
0: el taller, ¿no?
1: Vas, te colocas un delantal, te traen un pedazo de fibrofácil con X forma y van a ser tu inspiración entre mate y mate, café y café.
0: Mari, ¿cuándo sé que estás ahí?
1: Casi 10 años, como la trayectoria, como la trayectoria del taller. Sí,
0: ¿qué
1: sí,
0: tal?
1: Sí.
0: Muchas gracias, Mari.
1: No, gracias a esta radio por siempre difundir y ser tan solidarios ustedes y estar siempre para la comunidad y del lado que necesita.
0: Claro.
1: Sí.
0: Es nuestra premisa, sí.
1: ¿Y sabes lo que valoro? La educación. Porque jamás en esta radio se ha escuchado una palabra
0: desubicada.
1: Desubicada.
0: Nunca, nunca.
1: Así
0: jamás.
1: Que,
0: y no lo haremos porque la radio es cultura, enseña y...
1: Sí, la verdad. Que llega a tantos
0: sí,
1: lugares
0: si viene,
1: y
0: si
1: se aprende.
0: Si una palabra, la cambias por otra y la gente va a entender lo
1: claro,
0: mismo.
1: Claro,
0: ¿no?
1: Va a entender lo mismo. Así que...
0: Beso grande, Mari.
1: Gracias, gracias.
0: Sigue
1: hasta
0: así,
1: siempre.
0: Tan bonita.
1: Gracias.
0: Mari Hurtazo con nosotros aquí en La Ventana hablando de mosaiquismo.
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1: 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Buen día, doctora. ¿Cómo dice que le va?
5: Buenos días, Duto. Buenos días a todos los oyentes. Acá bien, bien. Un poco el tiempo está nublado.
1: ¿Dónde?
5: Fresco. Así que, bueno, estoy en el sur de Santa Fe. Hoy me encuentro ya en el sur de Santa Fe.
1: ¿En qué parte?
5: En la ciudad de Rosario.
1: Bien.
5: Bueno, estamos muy nublado, el tiempo está fresco, pero bueno, estamos con todo el proyecto. Ya queda muy poquito para ir a la zona de San Luis, a la provincia, a atenderla. Así que bueno, por ahí voy a estar.
1: El 30 está aquí en Villa Mercedes. Doctora, tema artrosis, me llaman tanto los abuelitos. Dice, Sufro mucho de artrosis. ¿Se puede hacer algo?
5: Sí. La artrosis se puede tratar, se puede lograr muchos cambios, sacar el dolor incluso con un buen tratamiento. Por eso no tengan problema de comunicarse por WhatsApp. No llamen, directamente escriban un mensajito, algún familiar que le haga el mensaje, si no pueden manejar el celular. Sí, la artrosis se trata, lleva un tiempo para la recuperación, pero se recupera, se calman los dolores haciendo un buen tratamiento y el seguimiento, o sea que cada vez que voy yo, y obviamente que tienen que venir también a Concarán a hacer la continuidad, pero es tratable la artrosis, una enfermedad muy silenciosa, como digo siempre, que ataca mucho las extremidades, la parte de huesos, mucho dolor, y bueno, tenemos que evitar no quedar en silla de rueda, entonces
1: claro,
5: tenemos que hacer movimientos continuos.
1: Yo dije gente mayor.
5: Un buen tratamiento, entonces bueno, sí, les pido a todos que cuando llaman a la radio, Duto les va a dar el número, conéctense por WhatsApp, no hay ningún problema, o llamen.
1: Claro. ¿Doctora?
5: No, llame porque... Sí, acá lo estoy escuchando.
1: Sí, no, yo decía recién para gente mayor, pero la artrosis para la gente joven también, ¿eh?
5: Totalmente, porque la artrosis no tiene edad a la llegada de los huesos. Por eso le vuelvo a explicar, es una enfermedad muy, muy silenciosa y muy dolorosa. Tanto sea para los jóvenes, sea para gente adulta, o sea, traten de comunicarse, el tratamiento es prolongado, obviamente, no es muy corto, según el paciente, según la continuidad que hace, el seguimiento, eso depende mucho del paciente que viene y decide hacer el tratamiento, es decir, bueno, yo lo voy a hacer como me indica la médica, entonces ahí vamos a tener logros. Vamos a tener muchos logros, se hacen cada 2 o 4 meses los análisis para ver cómo va la artrosis, si avanzó o redució, ¿por qué? Porque acá se le da una medicación que salió muy buena para la artrosis. O sea, no se queden en consultar, aprovechen que la doctora va un día 30 en el hospedaje a atender, acérquense, vengan con un familiar o vengan solito, no hay ningún problema.
1: Doctora, no lo puedo dejar de lado el tema drogas.
5: Sí, el tema droga me estuvieron consultando también por chicos jóvenes y por adultos también, así que bueno, sí, ya tengo algunos tratamientos ya organizados, porque eso sí me tienen que avisar si lo van a hacer, por el tema de que le tengo que dar un turno porque me lleva 1 hora el tratamiento con el paciente. Y también lleva una medicación, obviamente, y el seguimiento del paciente para no llegar a que lo internemos.
1: Bien, bien, perfecto. Vamos a adelantar entonces nuevamente el 30. Usted está aquí en Villa Mercedes, tiene toda la zona, la provincia, distintos lugares, pero el 30 le toca aquí en Villa Mercedes. ¿En qué horario va a estar usted?
5: Y yo voy a estar llegando 8:30 o antes, hasta las 12:30, pero a partir de las 9, porque espero tener desocupado el lugar ya para que ingresar y empezar a atender cualquier cosa, les pido que me esperen ahí en la sala de espera, que yo los voy a empezar a atender. O sea, voy a atender hasta el último paciente, digo 2:30 como puede ser 1 de la tarde.
1: Claro, perfecto.
5: Voy a atender a todos, quédense tranquilos.
1: Ahora vale.
5: La consulta no tiene un alto valor, no tiene un aumento. No nos olviden que soy una colaboradora de la Fundación del Padre Ignacio y manejamos unos números muy bajos, porque todo va a la fundación, o sea, quédense tranquilos.
1: Perfecto. Doctora, entonces ahora el spot publicitario le explica bien dónde usted atiende, en qué horario y demás. Le agradezco muchísimo y antes de su llegada hacemos otra nota, ¿sabe?
5: Bueno, desde ya muchísimas gracias. La semana que viene hacemos otra nota. Gracias por sacarme al aire, que tengan un buen día y un buen fin de semana para todos ustedes, para los oyentes, y gracias por escuchar la publicidad y gracias por usted, Duto, por siempre estar predispuesto.
1: Que siga muy bien, doctora. Hasta luego. Muy amable.
5: Gracias, adiós. Hasta luego.
1: La doctora Alicia Arduino con nosotros desde Rosario.
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1: Ahora llega la noticia policial.

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1: Villa Mercedes, demoraron a dos jóvenes que intentaron sustraer motocicletas estacionadas en la vía pública. El comando red eléctrico, a cargo del DRIM, demoró a dos jóvenes de 18 y 22 años tras un procedimiento realizado aquí en la ciudad. Los motoristas recibieron una comunicación en la zona de Avenida Mitre y Moreno, donde en ese lugar aparentemente estos jóvenes estaban tratando de sustraer las motocicletas. Sucedió en Villa Mercedes.
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0: 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Bueno, han traído medicamentos. 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
0: me parece
1: está.
0: Que no mandé para farmacia.
1: No, definitivamente. 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
0: 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De la familia, ¿verdad?
1: De la
0: estatina.
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0: 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Si lo necesita, señora, señor, venga por la radio. Estamos en vivo aquí en Balcarce.
1: 1392.
0: En el querido barrio
1: Teodoro Fels.
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La temperatura a esta hora, excelente, 22 grados, amigos. La humedad llega al 50%, reiteramos. 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

0: En la radio tenemos de todo. Llaves. Yo. Tenemos, esta es llave de un automóvil Toyota, ¿no es cierto?
1: Un Toyota, sí, señor.
0: Una llave de auto y otra pequeñita por un lado. Por otro lado, hay un juego con 4 llaves doble paleta.
1: Bien.
0: Por otro lado, hay un llavero Barcala, dice, para que ustedes se ubiquen. El otro lado dice aprobados. Y hay una llave doble paleta y 3 llaves pequeñitas de candado. Están en la radio. Y en la radio hay un par de anteojos, como decimos siempre, medio vidrio, en marco color negro, armazón negro, ¿sí? Si usted se le ha perdido un par de anteojos, vidrio, medio vidrio, de aumento, sí, perfecto. Están aquí en la Radio Solidaria, Radio Mercedes, ubicada
1: en Balcarce 1392, pasando Estado de Israel.
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1: Bueno, acá me tenés, Ciso, te cambio un poquito el panorama musical. Acá llega un mensaje. Dice, primero dice, por un lado, ¿puede pasarme la dirección del celular? ¿De quién? De la doctora. Ah, de la doctora que hablamos recién. Alicia, ¿no es cierto? Si lo tenés al spot por allí. Y luego me están pidiendo a Jaco Monti. Doctora Alicia Arduino. 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
1: Sí, Hugo, tenemos 22 grados.
0: ¡Ah, qué agradable!
1: Muy.
0: Hugo, hoy hace un año que se nos fue Jaco Monti. Su familia lo recuerda con mucho amor y nosotros también. Jaco siempre está en esta Radio Mercedes.

0: Jaco Monti, un año de su fallecimiento, parece mentira, ¿no? Nuestro querido Jaco Monti, volveré siempre a San Luis. Un gran saludo a su familia aquí en Villa Mercedes. ¿Qué hora es, Sebastián?
1: Las 11:19.
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1: Sí, Hugo.
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1: 22 grados en la temperatura en Villa Mercedes, para hoy se estima una máxima que rondará los 27.
0: Gillo, esto está recién grabado, ¿no? Horas. Juntos, La Mosca, sí. Y los Caligari suenan así.

0: Baila para mí junto a Caligaris.
1: Junto a la mosca.
0: Sí, señores, recién preguntaban del número de la mesa coordinadora.
1: Sí.
0: Esther Matilla, tan atenta como siempre, dice el número del presidente de la mesa, Pablo Sallenave, 654012. 654012. Se viene con todo el domingo la gran fiesta de los jubilados. Qué lindo que se va a poner. ¿Y usted qué dice a esta hora?
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0: Bien, perfecto. 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
1: Hoy a las 18, Central Córdoba Defensa, 21:15, Racing Sarmiento. Mañana sábado, 14:30, Gimnasia de La Plata Banfield. 14:30, Gimnasia de Mendoza Riestra. A las 16:45, Unión Independiente. 19:00, River Huracán. Y a las 21:15 de mañana, Instituto Talleres.
0: Para Sofía Milagro Gallardo, hoy está cumpliendo 13 años. Sofía Milagro, la saludan sus familiares con todo el cariño del mundo. Sofía, ahí están Los Ángeles Azules, grabaron con Palito Ortega. Escuche.

0: Palito Ortega con sus 82, grabó con Los Ángeles Azules. Y ¿quiénes vienen a Villa Mercedes? 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
0: 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Bien, perfecto. 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A ver acá, María Alicia Mercado, ¿qué nos dice?
2: Hola, buen día, soy Alicia. Por favor, ¿me podrían decir cuánto sale la cuota para de Arte Lata?
0: Arte Lata, no tenemos el precio de la cuota, pero si vos te llegás a la Casa de la Cultura esta tarde, hoy cierra la exposición y ahí te van a informar seguro, ¿eh? Gracias lo mismo por estar con nosotros, María Alicia. ¿Y ahora quién? Euge Quevedo, tan de moda ella, canta para ustedes.

0: ahí estaba Euge Quevedo con todo su ritmo, presentado por Forrajería y Artículos de Limpieza El Jaguar, Presidente Perón, 1845. 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
1: 22 grados.
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1: A continuación, el servicio necrológico de Radio Mercedes, que irradiamos a las 8:30, 10, 11:30, 13, 17 y 21 horas. Ha dejado de existir la señora Reina Margarita Alanís. Sus restos son velados en General Paz 231, Departamento A, Complejo Velatorio del Centro. Los restos de la señora Reina Margarita Alanís serán inhumados en el cementerio municipal hoy a las 11:30 horas, comunicó Previsora Villa Mercedes. Ha dejado de existir la señora Amelia Teresa Salcedo. Sus restos son velados en Balcarce 1440, Departamento B, Complejo Velatorio en Los Palmares, domicilio de duelo, Zabal Ortiz 423. Los restos de la señora Amelia Teresa Salcedo serán inhumados en el cementerio Parque de la Paz hoy a la hora 15, comunicó Previsora Villa Mercedes. Ha dejado de existir la señora Reina Francisca Pedernera. Sus restos son velados en Sala Velatoria de Fraga, San Luis, domicilio de duelo, Fraga. Los restos de la señora Reina Francisca Pedernera serán inhumados en el cementerio municipal de Fraga mañana a la hora 11, comunicó Previsora Villa Mercedes. Misioneras de Nuestra Señora de Jenstad invitan a la Santa Misa a oficiarse hoy a la hora 18 en la capilla situada en Calle Angosta y Pizarro.

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2: Sí, guarda, ¿eh?
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1: 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Vamos todavía. Se viene la cotización del dólar. ¿Qué tenemos ahí, Gillo? Dígame. 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Saludos para todos. 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
1: Y atención que ya se viene el dólar. Esto quedó de ayer, lo envió Vanina Leyes. Ayer fue el día del almacenero, ¿no?
2: Así es.
1: Dice, buen día, soy Vanina. Recuerdo a don Salvador Stinga. Fue ayer el día del almacenero, ¿no?
2: Antes de ayer.
1: Antes de ayer.
2: Antes de ayer.
1: Claro, antes de ayer. A don Salvador Stinga, claro, tenía su almacén en Belvedere y San Lorenzo. Recuerdo que yo iba a comprar y él vendía mucho suelto. Yo compraba caramelos y él me los envolvía en papel de madera. Papel madera.
2: ¿En qué esquina dijo?
1: Belvedere y San Lorenzo. Yo me quedé pensando porque después estuvo en Belvedere y Almafuerte,
2: exacto,
1: ¿no?
2: Exacto.
1: Pero creo que primero fue Belvedere y San Lorenzo.
2: Ah, bien,
1: creo.
2: Bien.
1: Así que vendía caramelos y envolvía en papel madera. El almacenero más bueno que conocí, don Salvador Stinga. Un beso al cielo para él. Y también se dice que ese día del almacenero fue el día de la esposa. El 17 de septiembre. Eso no lo teníamos agendado. Agende para el año que
2: ¿de
1: viene.
2: ¿De la esposa o las esposas?
1: La esposa.
2: ¿No? Ah, bueno.
1: Sí.
2: Bueno, más o menos.
1: Agéndelo. Sí. Ya se viene el dólar. Ya, atención que estamos. 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
1: 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Bueno, tengo frente a mí la pantalla que indica el dólar.
2: Sí, ¿qué dice el
1: dólar? 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
2: El dólar oficial para la compra, 1.485, para la venta, 1.535. Ya estamos con el blue.
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1: El Blue para la compra 1530, para la venta 1550. Reitero, oficial vendedor 1535, el Blue para la venta 1550.
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0: A ver este audio.
4: Hermosa la radio, estoy escuchando de temprano. Soy Valeria. Valeria Holguín, del barrio San José. Quería saludar a mi hijo que hoy, Juan Carlos Oviedo, cumple 29 años. El pelo. Quiero que le dedique un tema, algo lindo. Muy linda la radio. Acá estamos tomando unos mates con masita.
0: ¿Sabe a qué hora me lo mandó?
5: ¿A qué hora?
0: Vale, alguien a las 9 de la mañana. Y recién llegamos por una cantidad de mensajes. Hemos cumplido, Vale, con su hijo que está cumpliendo 29 años. Con mucho gusto. Ritmo, Gillo, vamos.

0: Mayo Lave y qué locura por primera vez.
1: El lindo ritmo, casi el mediodía, y lo presentó Trozadero María del Rosario. 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
0: Crece el pluriempleo. ¿Qué es esto? Bueno,
1: pluri mucho sería,
0: sí,
1: ¿no?
0: Ya, exactamente. Y ya 4 de cada 10 trabajadores buscan un complemento para sus ingresos. O sea que tenemos más de un trabajo para poder llegar a fin de mes. El estudio refleja una profunda transformación en los hábitos de ahorro, las decisiones de inversión y las preferencias laborales según la franja etaria, la región geográfica y el grado de familiaridad con las herramientas digitales.
1: Quiero disfrutar de la familia. 2 trabajos. Sí. Salís de uno, te vas a otro trabajo. Llegar a la noche cansadísimo, ¿qué disfrutás?
0: Nada.
1: Al otro día temprano, nada. Nuevamente a trabajar.
0: Pero si no, no llegás.
1: Y bueno, pero el ser humano necesita descansar también.
0: Tal cual, sí.
1: 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Y hay que bailar en el Club Raúl Bedía, Gillo. 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Y bueno, todo esto para mañana. Ahora vamos a las noticias. 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
2: Esta hora. Las 12 en la Argentina, es mediodía.
3: Temperatura 20 grados 6, cielo parcialmente nublado.
2: Desde el gobierno insisten en que no habrá volatilidad económica en el 2027.
3: El secretario de Finanzas aseguró que están preparados para cualquier cambio del dólar y negó que la divisa esté atrasada.
2: Federico Furiace dijo que el valor del dólar para el año que viene es solo una proyección matemática.
4: En el presupuesto necesitas tener estimaciones de ciertas variables macroeconómicas como el crecimiento económico, el tipo de cambio, la inflación, para poder proyectar gastos, ingresos y tener un número del resultado fiscal. El 1847, que es el dólar promedio de diciembre 2027 del presupuesto, no es más que una cuenta matemática. No es ninguna proyección de dónde va a estar el dólar, que es solamente agarrar el dólar de hoy y ajustarlo hacia adelante por la inflación estimada en el presupuesto, restarle la inflación proyectada en Estados Unidos. Y ahí llegamos a este dólar de 1847,6 para diciembre de 2027.
3: En La Matanza estará abierta hasta el 21 de septiembre la feria del libro más grande de la provincia de Buenos Aires.
2: Con entrada libre y gratuita podrán participar de charlas, espectáculos y encuentros con figuras destacadas.
3: La feria del libro de La Matanza recibe cada año a más de 500.000 de personas y cientos de editoriales.
2: Para el intendente Fernando Espinosa, mientras la nación recorta, La Matanza invierte en la feria del libro por una verdadera fiesta de la cultura.
5: la Feria del Libro de La Matanza es la fiesta de la cultura de nuestra ciudad. Más de 120 editoriales, más de 500.000 personas el año pasado visitaron la feria. La feria es totalmente gratuita. Los invitamos a todos los vecinos de La Matanza, pero también de Capital Federal y de los municipios vecinos, mientras el Gobierno Nacional le saca el 50% del presupuesto en educación. Acá nosotros apoyamos, acompañamos, protegemos y vamos a seguir invirtiendo cada día más todo, absolutamente todo lo que podamos en esta Feria del Libro y en esta Fiesta de la Cultura.
3: En Villa Lugano buscan desarticular una banda de viudas negras.
6: Lleva más de 3 horas el allanamiento de la policía de la ciudad en la calle Sarasa 5650 del barrio de Villa Lugano. Allí dieron con una mujer de 23 años que fue denunciada por robar bajo la modalidad de viuda negra. Ahora buscan también a 3 cómplices que, junto con esta mujer, operaban supuestamente en un boliche del barrio de Palermo, seduciendo hombres a los que finalmente dormían y luego asaltaban. La denuncia fue realizada por las propias víctimas. Se trata de 2 odontólogos quienes aseguraron haber sido desvalijados por estas 4 mujeres. Lo que se busca identificar es si actuaron solas o pertenecían a alguna banda organizada junto a otras personas. La policía sigue buscando elementos que aporten a la causa y luego se llevarán detenida a la única mujer localizada hasta el momento. Asimismo, no se descartan más detenciones y nuevos allanamientos en la zona. Florencia Fossati, Servicio Informativo Continental.
7: Pronóstico.
3: Cielo mayormente nuboso para hoy, más calor mañana con máxima de 24 grados.
2: 20 grados 8 la actual, el cielo algo nublado en la ciudad de Buenos Aires.
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3: Villa Mercedes, la policía anuló 2 centros de venta y distribución de drogas, incautó cocaína valuada en 750 mil pesos y detuvo a un hombre. Esto sucedió en el día de ayer como resultado de diversas tareas investigativas por infracción a la ley de estupefacientes en el marco de las acciones Misión Sarmiento. Efectivos de lucha contra el narcotráfico de la policía de la provincia llevaron a cabo estos allanamientos. Tras los procedimientos, la policía incautó y secuestró 69 envoltorios de cocaína, suficiente para elaborar 124 dosis valuadas en 750 mil pesos, además de teléfonos celulares y poquito más de 70 mil pesos en efectivo. Villa Mercedes, la policía anuló 2 centros de venta y distribución de drogas, incautó cocaína valuada en 750 mil pesos.
0: ¿Cuántas cosas que pasan en Villa Mercedes, no?
3: Es que hay mucha droga en Villa Mercedes.
0: Es delicadísimo todo esto, ¿no? 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
6: Los principales títulos informativos de la hora. Servicio de noticias. El gobernador de la provincia, Claudio Poggi, firmó el llamado a licitación para construir 750 viviendas en San Luis y Villa Mercedes. Destacó que al finalizar el año, la gestión habrá construido un promedio de 2,5 viviendas por día y realizado 9 escrituras diarias.
7: Hemos entregado 2.800 para fin de año, en definitiva. Esas 2.800 viviendas que vamos a tener, más de la mitad entregadas ya, sin incluir lo que estamos firmando ahora y sin incluir todo lo que se va a firmar durante los próximos meses en cada localidad, significan que hemos construido, desde que asumimos, 2.5 casas por día, de lunes a lunes. Hemos hecho más de 7.300 escrituras, a fin de año van a ser 8.000. Y hemos hecho más de 1.300 decretos de cambio de titularidad y van a llegar a ser a 2.000 más a fin de año. Es decir, vamos a hacer 10.000 regularizaciones dominiales, que significa 9 por día. Uno es consciente, por eso hemos elegido la política de vivienda como una política de Estado, que recién comienza. Y no vamos a parar hasta que el último inscripto que esté en condiciones acceda a la casa propia.
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1: Recordemos que el fútbol argentino tendrá más partidos el día domingo con el clásico entre San Lorenzo y Boca a partir de las 14:45, 17 horas Central Argentinos, a la misma hora Platense Newell's, 19:15 Belgrano Estudiantes de Río Cuarto, 21:30 cierran el día domingo Vélez Tigre.
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1: 14:30 del lunes, primavera, Aldo Civi Atlético Tucumán, 19 horas, Barracas Independiente Rivadavia, 21:15 cierran la décima fecha, Lanús Estudiantes de La Plata.
0: A ver, María Zapata nos dejó de ayer este mensaje por el Día del Profesor, ¿qué dice?
2: Hola, señor Duto, soy yo otra vez, María del Carmen. Quiero saludar al profesor Marcelo López, que fue profesor en la Escuela Industrial, de parte de mí, López. Y en este también audio hago presente un saludo, quiero tener un saludo, a la profesora Marcela Rivarola, que es profesora de inglés, y también darles un gran felicitaciones a aquellos que prepararon a nuestros hijos, nuestros nietos, para ser personas de bien que sirvan a la comunidad. Muchas gracias, señor Luto. Saludo a toda su audiencia. Un respeto para todos y nuestro cariño también.
0: Muy bien, María Zapata, por el Día del Profesor, que fue ayer. A ver acá, Osmar Garbero, ¿qué nos dice?
3: Buen día, Hugo. Puede ser un saludito para Walter Zapino el día de su cumpleaños. Pues saludos, Mar Garbero. A ver si puede cantar algo de él.
0: Pero Osmar Garbero, cómo no, con muchísimo gusto. A Walter Zapino, muy feliz cumpleaños. Al trovador mercedino y que cante.

0: Hermosísima samba, muy bien cantada, Si te vas, la samba de Alfredo Zitarrosa, en la voz del cumpleañero Walter Zapino. Que tenga un día inolvidable, Walter, feliz cumpleaños desde Radio Mercedes. 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
1: El pronóstico para esta tarde anticipa ahora un 40% de probabilidad de lluvias, en realidad para la noche. Si sí, el cielo seguirá así nubladito.
0: ¿Esta noche llovería?
1: 40%, uh-huh. Hugo, ¿eh? Y la máxima rondará los 27 grados. Estamos en 25 ya.
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1: Bueno, un saludo para Jorgito Astudilla, me dice: buen día, y pensar que íbamos a cobrar en dólares, según el presidente. Claro, cuando yo comentaba recién de los pluritrabajos, claro. más de un trabajo hay que tener para llegar a fin de mes.
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1: Hay preocupación, no aparece. ¿Dónde? Este joven de 16 años en San Luis, uh-huh. No aparece desde el miércoles. Es lamentable la situación, pero imagínense, la familia, los padres han hecho las denuncias, sí. Se han intensificado en las últimas horas su búsqueda, pero el paradero de este joven de 16 años, Benjamín Gutiérrez, se llama, no aparece.
0: Mónica Britos nos escribe, dice, buen día, quiero saludar a mi hijo Juan Cruz Britos, ayer por el Día del Profesor. ¿Tienes música, Gillo, todo listo? Ulises, bueno, que arranque, vamos.

0: Ulises, bueno, ahí el tema, dígale. Y le decimos a ustedes que entramos en los 10 minutos finales de la ventana de hoy y de esta semana. 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
0: 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Y pasamos a otro tema musical que tenemos. Valentina Márquez, escúchala.

0: Valentina Márquez. Para llegar al final. Parece mentira cómo se pasaron las 5 horas, Sebastián.
1: Rapidísimo, José Hugo.
0: Eso es. 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Nos vamos con qué temperatura.
1: Tenemos 25 grados de los 27 estimados para hoy. Recuerden que para esta noche aparece un 40% de probabilidad de tormentas aisladas. Mañana sábado, cielo parcialmente nublado, 27 de máxima. El domingo 20, día del jubilado, 70% de probabilidad de lluvias por la mañana, mayormente nublado por la tarde. Y el lunes 21, comienzo de la primavera, mayormente nublado, ventoso y la máxima 20.
0: Pero los jubilados, ¿qué problema si para la fiesta están techados ahí?
1: Claro,
0: la mesa tal coordinadora.
1: Cual. Exacto.
0: Me comunicaban recién que quedan para mañana 10 tarjetas. No sé mañana sábado si van a vender o no, pero quedan 10 tarjetas para la gran fiesta de los jubilados el domingo.
1: ¿Usted va a estar?
0: Voy a estar un poquito.
1: ¿Y cuántos años hace que está?
0: También pregunta cosas difíciles.
1: Sí, vale. Y ahora se cuenta, a ver. Tiki, tiki, tiki. Bueno, el lunes me lo dice.
0: Jubilé el 4-5.
1: ¡Apa!
0: Ahí está.
1: Muy bien.
0: El Duque. Es muy lindo estar en esas fiestas.
1: Sí, sí, sí.
0: Ver cómo la gente de la tercera edad se divierte, ¿no?
1: Tal cual.
0: Es lo que te llevas en la vida.
1: Exacto.
0: Pasarla bien, disfrutar. 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Final para la ventana de hoy y también de esta semana.
1: Sí, señor. Será hasta el próximo lunes con este programa a las 8 cuando abramos de par en par.
0: ¿El lunes qué? Día de la primavera,
1: claro,
0: día del estudiante, sí. Día del fotógrafo,
1: tanto.
0: Día de la sanidad.
1: Sí.
0: Estaremos en la radio trabajando y abriendo de par en par
1: la ventana.
0: Gracias, Sebastián.
1: A usted.
0: Muchas gracias. Buen viernes para todos. Gillo Fernández en la asistencia técnica. Muchísimas gracias, pibe. Que se divierta. Que pase una linda tarde de viernes. Que desearse
1: sí,
0: buen día, ¿no es cierto?
1: Por supuesto. Vamos.
0: Gracias, Sebastián. Que la pase bien.
1: Igualmente, buen fin de semana.
0: Tome la sopa, no se olvide.
1: Calentita.
0: Claro. Amigos, esto fue La Ventana y mañana los espero a las 8 en...
2: Sábado familiar.
0: Mañana la cafetera va a estar que arde, ¿eh? Pásela bien, chao, gracias.

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domicilio de duelo, Zabal Ortiz 423. Los restos de la señora Amelia Teresa Salcedo serán inhumados en el cementerio Parque de la Paz hoy a la hora 15, comunicó Previsora Villa Mercedes. Ha dejado de existir la señora Reina Francisca Pedernera. Sus restos son velados en Sala Velatoria de Fraga, San Luis. Domicilio de duelo, Fraga. Los restos de la señora Reina Francisca Pedernera serán inhumados en el cementerio municipal de Fraga mañana a la hora 11, comunicó Previsora Villa Mercedes. Falleció el suboficial retirado de la Fuerza Aérea Argentina, señor Juan Evangelisto Garrido, Cacho. Velatorio, General Paz 919, Sala 1. Domicilio de duelo, La Madrid 1457. Los restos del suboficial retirado de la Fuerza Aérea Argentina, señor Juan Evangelisto Garrido, Cacho, serán sepultados en el cementerio municipal mañana a la hora 11, comunicó Casa Graci. Misioneras de Nuestra Señora de Jenstad invitan a la Santa Misa a oficiarse hoy a la hora 18 en la capilla situada en Calle Angosta y Pizarro.

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Buenas tardes. Aquí estoy en este horario de sobremesa para compartir tangos. Porque ya estamos... chamullando tangos.

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Hoy en Chamuyano Tango se lo han dedicado al maestro Osvaldo Pugliese, su orquesta, sus cantores. En primer término, cantando Miguel Montero de Bernstein, Antiguo reloj de cobre. Luego Pugliese en forma instrumental de Julio De Caro, La rayuela. Y cerraba Pugliese con la voz de Jorge Maciel para el tango De Caruso y Bor Cascabelito. Puso los tangos en el aire Gillo Fernández, el trompito.

Hasta aquí los tangos de hoy. Volvemos el próximo lunes a las 13:15 para seguir chamullando tangos. José Hugo Duto les dice gracias y hasta cada tango, amigos.

0: 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Quería simplemente dejarle un fuerte abrazo a todos los oyentes del programa de Hugo, que es un fenómeno y que se lo merece realmente. 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

0: Hoy hemos escuchado a los auténticos decadentes, un osito de peluche de Taiwán, a los Rodríguez con Mucho Mejor y Turf, Pasos al Costado. Así pasó la ruleta del rock. Hasta el próximo lunes, amigos. Buen fin de semana. 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

bienvenidos a El Diván de los Recuerdos. Quien les habla, Damián Rodríguez, los invito a que tomen asiento porque vamos a recordar las mejores canciones de todos los tiempos acá, en El Diván de los Recuerdos.

Y hoy en el Diván de los Recuerdos, en primer lugar escuchábamos Antes de ti, por Mon Laferte. Luego llegaba Sin Testigos, en la voz de Luciano Pereyra. Y por último recordábamos Soledad y el Mar, interpretado por...

Natalia Lafourcade. Los espero el próximo lunes a la hora 14 para seguir recordando las mejores canciones de todos los tiempos en el Diván de los Recuerdos.

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Bendita sea tu pureza y eternamente lo sea, pues todo un Dios se recrea en tan graciosa belleza. A ti, celestial princesa, Virgen Sagrada María, yo te ofrezco en este día alma, vida y corazón. Mírame con compasión, no me dejes, Madre mía, morir sin tu bendición.

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2: A continuación, el servicio necrológico de Radio Mercedes, que irradiamos a las 8:30, 10, 11:30, 13, 17 y 21 horas. Ha dejado de existir la señora Reina Francisca Pedernera. Sus restos son velados en sala velatoria de Fraga, San Luis. Domicilio de duelo, Fraga. Los restos de la señora Reina Francisca Pedernera serán inhumados en el cementerio municipal de Fraga mañana a la hora 11, comunicó Previsora Villa Mercedes. Falleció el suboficial retirado de la Fuerza Aérea Argentina, señor Juan Evangelisto Garrido, Cacho. Velatorio, General Paz 919, Sala 1. Domicilio de duelo, La Madrid 1457. Los restos del suboficial retirado de la Fuerza Aérea Argentina, señor Juan Evangelisto Garrido, Cacho, serán sepultados en el cementerio municipal mañana a la hora 11, comunicó Casa Grassi. Misioneras de Nuestra Señora de Jenstad invitan a la Santa Misa a oficiarse hoy a la hora 18 en la capilla situada en Calle Angosta y Pizarro.
4: Falleció la señora Julia Mari Aberstein. Velatorio General Paz 919, Sala 2. Domicilio de duelo Pedro Tronconi, Buena Esperanza. Los restos de la señora Julia Mari Aberstein serán cremados en el crematorio Río Cuarto mañana sábado a las 8 horas, comunicó Casa Grassi.

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1: Temperatura 22 grados, cielo nublado. Genera rechazo el proyecto de ley de soberanía que impulsa el gobierno para defender las Malvinas. El texto amplía la intervención de las Fuerzas Armadas y los servicios de inteligencia y crea un Consejo de Seguridad en manos de Milei que podrá actuar al margen del Congreso. Uno de sus artículos permite perseguir como terroristas a personas o entidades que a su solo criterio resulten sospechosas. En Continental, el constitucionalista Félix Lonigro advirtió sobre los peligros de esta norma que también limitará la libertad de expresión.
2: Yo me imagino entonces que para el gobierno en el futuro, y seguramente aparecerá algún pichón de Goebbels, ¿no?, en el que dirá, este tipo en un proceso electoral está criticando y está desinformando y entonces esto es delito. Creo que esto no es una violación a la libertad de prensa por censura previa, es un condicionamiento y una restricción a la libertad de expresión, tipificando una figura que amedrenta. La verdad es que de un gobierno libertario, cuyo apotegma es viva la libertad, carajo, a esto realmente hay un trayecto largo, es muy peligroso, claramente.
1: También hay polémica por los nuevos ajustes del presupuesto 2027 en el área de discapacidad. La actriz Valentina Bassi, madre de un joven con autismo, rechazó la eliminación del nomenclador único que fija los honorarios de los prestadores.
3: El nomenclador único es que el Estado fija un nomenclador, que es lo que tienen que pagar las obras sociales y las prepagas por las prestaciones por discapacidad, por escuelas especiales, centros de día, terapias, todas, transporte, ¿no? Pero si vos tenés una obra social nacional chiquita, vas a poder acceder a las mismas terapias que el que tenga una prepaga carísima. Eso se rompe. Entonces, lo que va a pasar es que cada persona con discapacidad va a tener que negociar con su obra social o prepaga el valor de las terapias o la escuela especial y qué tratamientos cubre y qué no. No, es demencial, porque vamos a tener que estar nosotros ahí diciendo a ver cuánto le pagás al terapeuta o a la escuela especial, y después la escuela especial me va a decir, y mira, por esa plata yo no puedo atender.
1: El presupuesto también recorta más fondos a las universidades nacionales que no logran la aplicación de la ley de financiamiento vetada e insistida por el Congreso. Marcelo Creta, secretario de Política Universitaria de CETERA, anunció el nuevo plan de lucha de docentes y no docentes previo a la marcha del 15 de octubre.
4: Los docentes y no docentes de todo el país iniciamos un paro de 24 horas y el martes 22 otro paro de 24 horas, 20 días de protesta, y hemos definido avanzar hacia la quinta marcha universitaria en pos del cumplimiento de la ley de financiamiento educativo. El gobierno hasta ahora no cumple con el aumento, avanza con un ajuste salvaje y presentó un presupuesto que representa un 32% menos para el año que viene. Por eso, en el conjunto de los trabajadores, hemos definido avanzar a la marcha universitaria con todos los sectores en lucha y rechazar y pedirle al gobierno nacional que termine con el ajuste y al poder legislativo que haga un presupuesto acorde a las necesidades del año 27.
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1: Soleado mañana, la mínima 16, la máxima 24. El domingo, tormentas desde la tarde, con 14 grados de mínima y 25 de máxima. A esta hora, 22 grados, cielo mayormente nublado.
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1: Hora 18:30 minutos. Javier Milei le bajó el tono al video de Patricia Bullrich, en el que se lo observa escuchando una canción de Lali Espósito. El tema se titula No me importa y lo eligió luego de su enojo público con el gobierno porque no le avisaron de los nuevos recortes en el área de discapacidad. El presidente aseguró que para él no es ningún problema y que le parece una tontería mayúscula politizar el arte. Dijo que escuchó algunos temas de Lali y que le gustaron. Se realizará mañana la denominada Marcha de la Bronca contra el gobierno de Javier Milei. Está citada a las 15:30 en Plaza Congreso para marchar a Plaza de Mayo, donde será el acto principal. Convocan movimientos sociales, estudiantiles, de jubilados, colectivos de artistas y agrupaciones de izquierda. El sanatorio Mater Dei confirmó que Mirtha Legrand fue nuevamente internada. La conductora, que había recibido el alta el domingo, presenta un cuadro compatible con una neumopatía. Será sometida a estudios, tratamiento y controles y no habrá un nuevo parte hasta el lunes. Soleado mañana, la mínima 16, la máxima 24. Tormentas el domingo con 14 de mínima y 25 de máxima. A esta hora, 21.2, cielo nublado.
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1: Las 7 de la tarde, temperatura 21.2, cielo nublado. Hay más críticas de la oposición por el proyecto de presupuesto 2027, esta vez por el tema tributario. Esteban Paulón, diputado socialista en Provincias Unidas, señaló que se baja la carga a los más ricos y se le agrega a los que menos tienen.
2: Cuando uno observa que para el presupuesto del año que viene el gobierno espera incrementar la presión tributaria un 0,5 del PBI y hace el desagregado de a quién le va a cobrar impuestos, se ve que los más ricos no pagan. Hay menos recaudación por impuesto a las ganancias, por ejemplo, y menos, obviamente, eliminación de los impuestos a la riqueza, a los bienes suntuarios, y más recaudación en los sectores que menos tienen y que son sectores del trabajo.
1: El presupuesto 2027 también recorta gastos en el área de discapacidad. Por Continental, el sacerdote Pablo Molero, responsable de la Comisión Arquidiocesana para este tema, señaló que el gobierno no cumplió casi nada de la ley de emergencia.
3: La verdad es que el tema de discapacidad, solamente en la ley de emergencia cumplió en dos puntos. Un aumento a los trabajadores de talleres protegidos y todos los meses dar el aumento, ahora salió hoy el aumento según la inflación a los aranceles. Pero el arancel tiene un 30% y algo de atraso, o sea, la base que toman para dar los aumentos es 30% menos de lo que debería ser, cosa que la ley dice que hay que dar un aumento a este costo y dice que hay que hacer un estudio todos los años de costos para que haya una relación entre el arancel y lo que se paga. Eso no lo cumplen, por supuesto.
1: El analista político Diego Esteves fustigó en Continental al gobierno socialista de España por el manejo de la crisis migratoria en Ceuta. Desde Madrid señaló que hubo avisos de que la invasión iba a ocurrir y remarcó que el presidente Pedro Sánchez ya enfrenta una causa judicial por este tema.
4: El desmanejo del gobierno central ha sido espectacular, pero no solo eso. Lo interesante son todas las causas judiciales que se le han abierto a él, al Ministerio del Interior. Además, hubo avisos de la invasión, la Central Nacional de Inteligencia lo sabía, los servicios de inteligencia del Ejército lo sabían, se ha bloqueado deliberadamente la posibilidad de que las Fuerzas Armadas, por cuestiones políticas, por el buenismo típico del socialismo, de que no participaran. Todo bien, bien, bien a la chapuza socialista woke, digamos, que reina en España en este momento.
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1: Soleado mañana, la mínima 16, la máxima 24. Tormentas el domingo desde la tarde, 14 de mínima, 25 de máxima. A esta hora, 21.2, cielo nublado.
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1: El superávit comercial se aceleró en agosto a 2.187 millones de dólares. Esto pese al repunte de las importaciones que registraron su primera suba interanual en 5 meses y alcanzaron los 6.696 millones. Las exportaciones, en tanto, llegaron a 8.883 millones de dólares. Hubo incidentes en la frontera entre Argentina y Bolivia, en Salta. Prefectura Naval se enfrentó con varias personas que intentaban ingresar al país con mercadería. Ocurrió esta mañana en un paso ubicado entre Aguas Blancas y Bermejo. Se oyeron disparos, aunque no se pudo determinar su origen. La crisis en Ceuta. Hubo tensión en el traslado de migrantes de los campamentos de la playa a un nuevo centro de acogida en el puerto. La policía española los condujo a pie, en medio de tumultos y corridas, donde también se oyeron disparos al aire. El lugar tiene capacidad para 1.700 personas y una cifra aún mayor permanece acampando en las costas del enclave africano. Soleado mañana, la mínima 16, la máxima 24. Tormentas el domingo, 14 de mínima, 25 de máxima. Temperatura 22 grados, cielo mayormente nublado.
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1: Cielo nublado. Tras la disputa de diputados oficialistas con el Ejecutivo, se define un nuevo proyecto en discapacidad. Darán marcha atrás con la propuesta sobre el área que incluyó el gobierno en el presupuesto. El texto, igualmente, incluiría más filtros para el acceso a una pensión. La mora de las familias volvió a subir en julio y marcó un récord máximo. La irregularidad en esa categoría llegó al 12,9%, mientras que en préstamos personales alcanzó el 16,7%. El gobierno espera que las cifras bajen hacia fin de año y busca reactivar el crédito en 2027. Tras los despidos en la Quinta de Olivos, los trabajadores hablaron de una paranoia generalizada. El gobierno le rescindió el contrato a varios empleados a mitad de mes y los reemplazó por personal bajo la órbita de Casa Militar sin dar motivos concretos. Temperatura 18 grados 6, cielo nublado.
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1: Temperatura 18 grados 6, cielo nublado. La proyección de empleo del RIGI solo cubre un 28% de los puestos perdidos en el gobierno de Milei. Según datos oficiales, desde diciembre del 2023 se perdieron 337.365 puestos de trabajo, mientras que los 21 proyectos del RIGI hasta agosto suman 95.158. El riesgo país cerró en el nivel más alto de un mes y las acciones argentinas cayeron hasta 7% en Wall Street. Los activos argentinos cerraron la semana en rojo en medio de un escenario internacional marcado por las tasas más altas en Estados Unidos. El dólar se mantuvo estable. Lula da Silva denuncia orgías con jueces de la corte y crece el escándalo en Brasil. El presidente brasileño afirmó que hay al menos 5 magistrados vinculados con el banquero y playboy Daniel Borcaro, autor de un fraude multimillonario. La revelación agrava una crisis inédita en el Tribunal Supremo. Temperatura 18 grados 6, cielo nublado.
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7: A continuación, el servicio necrológico de Radio Mercedes, que irradiamos a las 8 y 30, 10, 11 y 30, 13, 17 y 21 horas. Ha dejado de existir la señora Reina Francisca Pedernera. Sus restos son velados en sala velatoria de Fraga, San Luis. Domicilio de duelo, Fraga. Los restos de la señora Reina Francisca Pedernera serán inhumados en el cementerio municipal de Fraga mañana a la hora 11, comunicó Previsora Villa Mercedes. Falleció el suboficial retirado de la Fuerza Aérea Argentina, señor Juan Evangelisto Garrido, Cacho. Velatorio, General Paz 919, Sala 1.